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1: Como lo decía nuestro compañero Evelio Ramos en los titulares, Luis Orellana es un destazador. Todos conocemos a don Luis Orellana, que es un destazador del municipio La Esperanza, que reclama a las autoridades municipales por la reducción de los días de trabajo en el rastro municipal, lo que afecta el destazo de reses y obtención de la carne para su posterior comercialización en los mercados. Vamos a ver.
2: Representación del 6 destazadores que somos de esta jurisdicción de La Esperanza, vengo a hacerle un llamado al señor alcalde, que por qué nos castiga de esta manera, que nos quita 3 días de cada semana. Uh-huh. En total nos quita 12 días, solo nos está dando 18 días de trabajar. Nosotros, pucha, yo en mi carácter, uno ya está macizo, necesita trabajo para comer, para medicinas. Tenemos deudas que pagar, tenemos préstamos que pagar. Si no vivimos del trabajo, ¿de qué vivimos? Entonces, ¿por qué tiene esa conciencia de que los quite un día de pesa suficiente en la semana, ¿verdad? Para que pague su gente, pero no que no nos quite 3 días de cada semana. Serían 12 días en el mes, solo nos da 18 días. Con 18 días no ganamos ni para pagar.
3: ¿Y por qué les han dicho que les quitan este tiempo?
2: Bueno, nosotros queremos ver eso, que por qué. Uh-huh. Queremos una respuesta, que por qué. Que nos reúna el señor alcalde, que nos exponga cuáles son los motivos, que por qué nos quita tanto día.
3: Porque ustedes pagan todo
2: lo que les... Nosotros pagamos por cada res 400 lempiras. Uh-huh. Y le pagamos el alquiler de nuestra pesa mensualmente. ¿Verdad? Sí. Y entonces que nos explique por qué. Sí. Nos quitan tanto día de pesa.
3: Es pérdida para ustedes.
2: Claro, es una pérdida porque nosotros vivimos del trabajo. Él lo que hace es que nos quita el trabajo mutuamente, que de eso vivimos. Uh-huh. Mantenemos nuestros hijos, compramos medicamentos, pagamos réditos, préstamos que debemos.
3: ¿Será que hay muchos peceros en La Esperanza?
2: No sé, que sí. Bueno, la municipalidad de Intibucá, él tiene su parte de estazadores, pero solo les quitan un día de cada semana.
3: Sí.
2: Un día de cada semana.
3: Entonces, el llamado para el señor alcalde, que se ponga la mano en la conciencia y que mire esta situación para que les está quitándose el rubro.
2: Correcto. Él nos está, quitándonos la fuerza de trabajar. Uh-huh. Entonces, nosotros vivimos del trabajo. Nosotros no vivimos del gobierno. No tenemos empleados públicos. No tenemos salarios públicos tampoco.
3: No tienen otra entrada de dinero.
2: No tenemos otra entrada de dinero. Okay. Y tenemos, imagínense, que nos quitan 12 días. En esos 12 días yo tengo que pagar préstamos que debemos. Y si no tenemos entrada de dinero, nosotros quedamos deudores. ¿Y qué vamos a hacer? La municipalidad no lo va a solventar a nosotros para pagar.
1: Hoy don Luis, tenemos que comprender, don Luis Orellana, de que todo subió. Mire, hoy vaya usted a comprar una libra de azúcar, una libra, todo subió, pues. Todo por el combustible. Por el combustible. Si antes nosotros los que no trabajamos los fines de semana, salíamos a dar una vuelta en la moto, hoy ni en la moto podemos salir. Hoy ya ni en las motos eléctricas podemos salir, porque si usted la conecta para cargar, le sale el recibo. Los que pagábamos menos de 600 lempiras, hoy hay que pagarlos, porque en el gobierno anterior no pagábamos luz, no pagábamos energía. Pero bueno, ese es otro tema que lo vamos extendiendo, que hay tiempo para seguir hablando de estos temas muy importantes que son aquí en el Noticiero Estelar. Avanzamos con más información. Atención, Darwin Flores es el del sector ganadero, se refiere a la problemática que ya está presentando debido a la sequía en la región.
4: Bueno, en el tema de la sequía, a través de la Secretaría de Agricultura y Ganadería, se nos ha manifestado que hay alrededor de 1.500 millones de lempiras para poderle hacer frente a esta situación, pero la realidad es que nosotros lo que pedimos es que estos 1.500 millones sean usados de manera transparente. Eso es lo que pedimos nosotros. Y en segundo lugar, que

0: este corredor seco, que es donde se va a concentrar y donde va a afectar más el tema de la sequía, pueda ser apoyada de esta gente. Tratar de que estos productores realmente crear mecanismos, dinamizar esta situación, porque aquí hay dos cosas. Muchos dicen, bueno, ¿para qué reservorios de agua si realmente no va a llover? Bueno, por lo mismo, el poca agua que llega a caer, pues concentrar esa agua y después utilizarla en sistemas, microsistemas de riego, que realmente al menos pueda garantizar la producción de subsistencia.
1: ¿Qué otros tipos de mecanismos esperarían que se realicen?
0: Bueno, la realidad que estamos tratando en eso, y por eso nosotros hoy por hoy estamos dándole los últimos retoques a un decreto que vamos a someterlo al Congreso Nacional. Gracias a Dios, pues tiene la aprobación de las 5 bancadas del Congreso Nacional, y en este sentido, pues nosotros creemos que sin lugar a dudas las peticiones de los productores que están enmarcadas en ese decreto van a ser un éxito.
1: ¿Esperan que esta semana se apruebe ese decreto?
0: No, es que hoy vamos a la última socialización y de manera inmediata, si es posible, hoy mismo se somete a la Cámara, y eso es el objetivo, buscar la aprobación de ese decreto lo más tarde el día de hoy.
1: ¿Cuántos ganaderos se podrían beneficiar de este plan?
0: Bueno, vamos a estar reactivando alrededor de unos 100.000 pequeños productores que andan de 5 manzanas hacia abajo, y posteriormente deudas que se han venido arrastrando desde hace mucho tiempo. Esas deudas van a ser readecuadas al 2% a plazos de 20 años, y esto es lo que le va a permitir al productor y también al Banadesa, al productor volverlo bancable y también reactivar a Banadesa. Hay que recordar que por cada lempira en mora que tiene Banadesa, también hay un lempira en mora de reserva. Eso va a permitir el decreto abrir la llave para que estos fondos que tiene retenido Banadesa puedan ser reactivados.
2: 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Avanzamos con más información. Atención, vamos a escuchar a... Bueno, y es que avanza con éxito la Jornada Nacional de Vacunación y Desparasitación. Así nos dice el doctor Jorge Flores, que es de la Región Sanitaria Departamental.
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4: Ya nosotros desde el día de ayer iniciamos las actividades de la Jornada Nacional de Vacunación, en la cual se está priorizando, ¿verdad?, a todos los niños menores de 5 años, embarazadas, y toda la población que quiera, que tenga enfermedades crónicas con las vacunas de la influenza, ¿verdad? Estamos ahorita aquí dentro de la unidad del Centro de Salud Vicente Mejía, y también ya presentes también en varios barrios y colonias de aquí del municipio, ¿verdad? A lo cual nosotros invitamos a toda la población que se acerque. Ya ahorita están en el barrio Lempira, aquí tenemos 2 puntos en el barrio Lempira, en la escuela. También tenemos en barrio Las Delicias, tenemos otros puntos también en el barrio Terrero, y los ingenieros que también están presentes, las brigadas dentro de todo el municipio, ¿verdad? Incluso dentro de todo el departamento, las actividades se están llevando a cabo para que nos visiten todas las personas, ¿no?
5: ¿Estas vacunas son gratis y son seguras?
4: Son vacunas seguras, son vacunas probadas, ¿verdad? Por lo cual nosotros estamos invitando a toda la población que se acerque a los puntos de vacunación, los cuales les atenderá todo nuestro personal de salud, que ya están previamente capacitados, ¿verdad?, para manejar cualquier incidente o que se pudiera presentar dentro de las jornadas.
5: Hay personas que aún están en duda en colocarse quizás alguna de estas vacunas por miedo a los efectos secundarios, doctor.
4: Sí, entiendo, ¿verdad?, el hecho de que puedan suscitarse algún temor dentro de la población, pero nosotros invitamos, y dentro de las normas que existen de la Secretaría de Salud, podemos asegurar el hecho de que son vacunas seguras, ¿verdad? Ya se han hecho algún tipo de incidencia de parte de la Secretaría para asegurar el hecho de que las vacunas no causen ningún problema a ningún niño que se presente dentro de las unidades.
5: ¿Se tiene un número de cuántas personas se estarían vacunando?
4: No manejo directamente el dato, pero sí son muchos los niños, ¿verdad?, dentro del departamento, ¿verdad?, que se esperan vacunar, en especial priorizando la vacuna en aquellos niños que tengan pendiente todavía algún tipo de biológico dentro de su esquema vacunal.
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2: 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Atención, avanzamos las 7 más 14 minutos y es que se han iniciado las obras del proyecto de bacheo en la calle principal del municipio de Intibucá.
8: Se han iniciado las obras de reparación en un tramo de la calle principal. El proyecto tiene un plazo estimado de 51 días para su culminación y contempla un tratamiento adecuado que permitirá evitar los problemas que anteriormente se habían presentado. Para avanzar con los trabajos, se ha dispuesto el cierre total de la vía, lo que permitirá dar una solución efectiva pese al limitado presupuesto disponible.
9: Sí, el tema es el presupuesto. Ese es el mayor problema que tenemos, aparte que recuerde que estamos jugando con un presupuesto ya aprobado, entonces hacemos lo que podemos con el dinero que se tiene.
10: ¿Con cuánto se cuenta para este proyecto?
9: 829 mil aproximadamente es lo que es el costo del proyecto. No, que nos tengan un poquito de paciencia, lo que se quiere hacer es hacerlo lo más rápido posible, no lo hacemos con ninguna intención de afectar a nadie.
8: Para la población, esta obra representa una buena noticia, ya que como conductores se veían afectados. También se espera que se dé prioridad a las necesidades de la ciudad, pues con su crecimiento se ha generado cierto desorden que poco a poco puede ir solventándose. Lo importante es que cada proyecto tenga visión de futuro y evite reparaciones constantes que generan más gastos.
11: Ha estado bastante en mal estado. El otro día casi quiebro mi carrito por allá. ¿Verdad? Ojalá de que así le den prioridad a las necesidades de esta ciudad, ¿verdad? Tan bonita, pero desgraciadamente cuando los pueblos crecen siempre un poco desordenadamente, ¿verdad? Pero que poco a poco se van solventando las necesidades como pueblo, ¿verdad? Quería decirles de que cuando hagan esto, pues ojalá lo hagan con visión al futuro, pero está reparando a cada rato, de repente tiene un costo bastante, ¿verdad?
8: La comunidad confía en que la reparación sea lo más pronto posible, considerando que se trata de una calle principal donde el congestionamiento vial es fuerte y las alternativas son limitadas. Aún así, la población mantiene la esperanza en proyectos que fortalezcan la comunidad, en que las autoridades planifiquen mejor para el bienestar de todos.
11: De repente será por el equipo, ¿verdad? Pensarán hacerlo con algún rodo manual ahí, o un rodo pequeño, pero si le ponen de cora, pues como esto es una entrada que, bueno, calle principal, y el descongestionamiento en esta ciudad es bastante limitado. Qué bueno fuera, de repente, saliéndome un poco del tema, que hicieran una calle de acceso como de allá,

0: de Bío Pueblo Viejo a salir allá, donde está aquel león o tigre, no sé qué puta de lo que está en la salida a la Zacualpa, ¿va? A salir para Santa Rosa, pero eso son visiones de uno, pero las autoridades tienen mejores planes, ojalá que lo hagan el día de mañana.
1: Para muchos comerciantes esta reparación es positiva, ya que beneficia tanto a ellos como a los conductores. Reconocen que el proceso puede tardar, pero con paciencia y confianza esperan que cada proyecto se culmine, generando resultados favorables para la población.
2: Bueno, realmente con el arreglo de esta calle a nosotros nos favorece bastante, porque, bueno, en el sentido de que las aceras quedaron más amplias, ¿verdad? Hay más tránsito de personas. Bueno, en el caso de los carros, la movilización de los carros, pues eso sí ha sido más lento. Para ellos es como que les ha afectado un poco, porque transitar en el centro ha vuelto más lento, ¿verdad? Pero con respecto a nosotros, el negocio pues ha sido bastante beneficioso.
1: Se ha solicitado a la ciudadanía mantener la calma y la paciencia, ya que el cierre total de este tramo de la calle principal es necesario para avanzar con la reparación. Para el noticiero les informó Rosalila Bejarano.
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4: Bienvenidos a Respuesta Bíblica. Hoy daré respuesta a la siguiente pregunta: ¿cómo evitar el distanciamiento en el matrimonio? ¿Cómo evito el distanciamiento en mi matrimonio? Tres consejos que hay en la palabra del Señor: evita el enojo. Número 2, evita decirle necio a tu pareja. Número 3, evita decirle fato. ¿Pero qué es esto? Vamos a leerlo en la palabra del Señor en Mateo capítulo 5, versículo 21. Y dice así: oísteis que fue dicho a los antiguos, no matarás, y cualquiera que matare será culpable de juicio. Pero yo os digo que cualquiera que se enoje contra su hermano será culpable en el juicio, y cualquiera que le diga necio a su hermano será culpable ante el concilio, y cualquiera que le diga fatuo quedará expuesto al infierno de fuego. Tres cosas que menciona Jesús allí. Y hay algo importante, y es que cuando estas tres cosas suceden, es una herida emocional en la pareja, y esta la va distanciando emocionalmente, hasta físicamente, y evita todas las conexiones en el matrimonio. La primera, que le dice, no te enojes, porque serás culpable ante el juicio. Usted ha escuchado que el que se enoja pierde. Evite el enojo. Y si te enojas, antes de que termine el día, por favor, reconcíliate. Hablen con su pareja. La otra cosa que menciona aquí, no le digas necio. Necio es cuando tú le dices, es que sos tonto, es que no entendés, es que no comprendés. Y empiezas a menospreciar. Eso es como matar a alguien, es una herida. Y número 3, dice, no le digas fato, porque quedarás expuesto al infierno de fuego. Mire, esto es una de las cosas que comúnmente se dice en los matrimonios. Es que vos sos bien orgulloso, vos no vas a cambiar. Es que tu orgullo te puede más. Fato significa eso. Cuando uno de los cónyuges le dice eso al otro, dice la Biblia, quedarás expuesto al fuego, al lago de fuego. Ojo, cuidado, evita estas tres cosas. Y que tengan un matrimonio muy bendecido, al cual mantengan unas buenas relaciones. Te espero en una próxima Respuesta Bíblica.
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2: Después de la pausa comercial vamos a ver con más avanzar con más información, y es que vecinos del barrio Llano de la Virgen están aprovechando algunos puntos de vacunación este día para el centro, así como el centro básico Juliana Vázquez, que está acudiendo a diferentes centros educativos a vacunar. También nos dice en la entrevista técnico de salud Eric Orellana.
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4: Ya estamos arrancando esta gran jornada nacional de vacunación y desparasitación, año 2026, aquí en nuestro barrio, en el Llano de la Virgen. El día de hoy, pues iniciamos hoy 12 de mayo, aquí en el Centro Básico Juliana Vázquez.
5: Bien, ¿cuánto tiempo van a estar acá, Eric?
4: Vamos a estar 2 semanas, todo este mes, empezó desde el día de ayer hasta el día 29 de este mes. En el caso de nosotros aquí en el Llano de la Virgen, hoy 12 estamos aquí en el Centro Básico Juliana Vázquez. Mañana vamos a estar en la Casa Comunal y el día pasado mañana estaremos en la Iglesia Cristo Misionero en la Casa de Doña Iris Fugón esta semana. La siguiente semana, el 19, vamos a estar en Corcil, el 20 vamos a estar en El Tanque, en la zona alta, y el 21 vamos a estar en el taller Adonai, en el taller de Edwin, en la circunvalación.
5: Esto para que la gente les quede más cerca y se vacune.
4: Correcto, don Evelio. Hemos hecho bien estos 6 puestos de vacunación para todos los sectores y así poderle ayudar a las personas para que no caminen mucho. Recuérdense que hay bastante adulto mayor y eso estamos previniendo, que los puestos les queden algo cerca para que puedan vacunarse.
5: ¿La importancia de esta vacuna, Eric?
4: Bueno, hoy estamos actualizando el esquema de vacunación del niño menor de 5 años y si de repente tiene algún suplemento de vitamina A o alguna vacuna pendiente. Estamos desparasitando todos los niños de 2 a 4 años, 11 meses, 29 días, un día antes de cumplir los 5. Estamos vacunando a todos los enfermos crónicos de 2 años a 59 y también de 60 años y más contra la gripe, contra la influenza. Estamos vacunando a las señoritas de 11 a 15 años contra el virus de papiloma humano y el tétano. A los jóvenes también de 11 a 21 solo con el tétano. A todas las personas que trabajan en granjas avícolas, todo el personal de la Secretaría de Salud, también tenemos que vacunarnos y así estamos en esta actividad.
5: Siempre está la expectativa para que alguien que anda enfermito tampoco no se le puede aplicar.
4: Recordemos que no se puede, don Evelio, porque recuérdense que son virus atenuados los que son estas vacunas y la carga viral que anda la persona cuando viene enferma no se puede.

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1: 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Más información sobre los problemas de salud que generan las altas temperaturas que imperan en la zona. Nos habla el doctor Carlos Macier, que es de la región de salud, pero allá en Lempira.
2: Un delirio, incluso que hay personas que pueden llegar al coma, realmente, y no solo es esto, y por eso es una condición grave. Entonces, en esto, que lo que primero pues recomiendo a las personas, y afecta sobre todo a edad de riesgo, ¿vale? Los niños menores de 5 años y las personas mayores de 65, personas que padezcan enfermedades crónicas como hipertensión, diabetes o alguna cardiopatía, que también no pueden estar mucho tiempo expuestos al calor. Entonces, por eso es bien importante que la gente pues no se exponga a las temperaturas. Si no tiene que salir, quédese en su casa, no se exponga al calor, y si va a salir al calor, pues use su sombrero de ala ancha, ande con su termito de agua para que se esté manteniendo hidratado frecuentemente. Y si tuviera alguna consecuencia de esta, pues llevarlo, trasladar a la persona inmediatamente a un centro de salud, a un hospital. Y lógicamente, una vez que la persona tiene golpe de calor, hay que aflojar la ropa para que y darle espacio para que pueda ventilar y realmente tener facilidad de respiración, porque recordemos que tenemos personas con golpe de calor tienen dificultad para respirar. Entonces es bien importante en este sentido de que hagamos caso a las campañas que hace la Secretaría de Salud. No se expongan necesariamente a hacer ejercicio con este tiempo de calor. Hay gente que acostumbra salir a las 11, 12 a caminar, no es una hora recomendable. La temperatura de 10 a 12 es la menos recomendable para caminar. Así que esperamos que la gente haga caso en el sentido de no exponerse al calor. Todavía faltan un par de días más con este tiempo caluroso mientras llegan las lluvias, pero sí recomendamos a las personas realmente que eviten la exposición al sol.
1: 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Avanzamos, y es que la Secretaría de Educación ha emitido indicaciones para los centros educativos por la debida ola de calor extrema.
3: La Secretaría de Educación ha girado un comunicado a la población educativa para algunas recomendaciones en cuanto al cambio climático, que a partir de la fecha al 15 de mayo se tomen en cuenta los horarios reducidos ya establecidos. Todo esto es debido a la ola de calor extrema.
4: Disposición de la Secretaría de Educación, ¿verdad?, acompañada por un documento que COPECO ha dado para que podamos tomar en cuenta la situación climatológica, especialmente por el oleaje de calor que está fuerte, la verdad, ha estado bien fuerte aquí y se siente en las aulas de clase, y se ha tomado esa disposición, y nosotros a partir de mañana tomamos ya la disponibilidad de trabajar con clases virtuales.
3: Y que las clases que se desarrollarán en una modalidad virtual, debiendo priorizar actividades académicas esenciales que permitan la continuidad del proceso educativo.
4: No, sin duda no. Pasó la pandemia y ni aún así aprendimos, ¿verdad? Ahora sabemos que muchos chicos tienen teléfono y todo, pero no solamente es tener teléfono, es también tener el dinero para poder tener la recarga. A veces hay teléfonos que el papá se lo lleva porque está el trabajo y se lo presta al niño en la tarde que llega. Son muchos factores, ¿verdad? Entonces también el documento nos llama a tomar otras decisiones, no solamente las clases virtuales, sí, sino que a dejar trabajos, también a elaborar cartillas. Estamos buscando la mejor manera para que estos 3 días, pues, nuestros educandos no pierdan el desarrollo de sus clases como lo veníamos haciendo normalmente.
3: Una modalidad que vendría en retroceso para los jóvenes estudiantes, que al final tendrán que repasar algunos contenidos, pero siempre y cuando sea para la protección de los niños y niñas. Evelio Ramos, El Noticiero.
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5: Estas son las informaciones nacionales e internacionales. Hoy 12 de mayo, a criterio del abogado laborista Germán Leiselar, funcionarios públicos que tienen demandas en contra del Estado previo a ser nombrados en sus cargos debieron resolver en litigio su situación, porque ese tipo de contexto se ve muy mal. El diputado Milton Puerto expresó que la Comisión Reguladora de Energía Eléctrica cree deberá aclarar el por qué la reducción de tiempo al cobro de la energía eléctrica. Los empleados del Instituto Hondureño de Mercadeo Agrícola ya han brindado declaraciones ante la investigación que se realiza en esa entidad referente a un aproximado de 44 mil quintales de granos básicos en mal estado, luego de la detención del exalcalde de Tocoa, Colón, Adán Funes, por el asesinato del ambientalista y defensor de derechos humanos Juan López y el sacerdote jesuita Ismael Moreno. Paremelo pidió al Ministerio Público ampliar la investigación en el caso. Y en las informaciones internacionales, la instalación del juicio contra el expresidente Evo Morales por presunta trata de una menor se suspendió en Bolivia debido a su inasistencia y un tribunal renovó la orden de captura en su contra, informó el Ministerio Público. El presidente de Guatemala, Bernardo Arévalo, dijo que su país cerrará una era de pervención judicial con el fin del mandato de la fiscal general Consuelo Porras, sancionada por Estados Unidos y la Unión Europea. El presidente estadounidense Donald Trump afirmó que hablará con su homólogo chino Xi Jinping sobre la venta de armas en Taiwán, un tema al que se opone Pekín. El director de la OMS afirmó que el trabajo no ha terminado con la repatriación de los ocupantes del crucero afectado por antivirus y pidió a los países que sigan sus directrices porque podrían surgir más casos de contagio.

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1: 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Hábitos que mejoran tus finanzas. Tener estabilidad financiera no depende únicamente de cuánto dinero ganas, sino de cómo lo administras. Crear un presupuesto mensual, controlar los gastos diarios y destinar una parte de tus ingresos al ahorrar son hábitos que pueden ayudarte a alcanzar tus metas. Además, evitar compras innecesarias y planificar antes de gastar permite mantener un mejor equilibrio económico. Pequeñas decisiones tomadas como disciplina pueden convertirse en grandes beneficios para el futuro. Los enemigos del ahorro. Existen hábitos que poco a poco afectan nuestras finanzas sin que lo notemos. Las compras impulsivas, el mal uso de la tarjeta de crédito y gastar más de lo que ganas son algunos de los principales enemigos del ahorro. Las compras impulsivas, el mal uso de las tarjetas de crédito y gastar más de lo que ganamos son algunos de los principales enemigos del ahorro. También influye no llevar control de los ingresos y egresos mensuales. Ahorrar requiere constancia y organización, porque cada lempira bien administrado puede representar tranquilidad más adelante.
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0: 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Avanzamos con más información. El abogado Rafael Erazo nos habla sobre la semana crucial para las nuevas autoridades electorales en Honduras.
5: Bueno, muchas gracias por la entrevista. Muy buen día a todos. Creo yo que prácticamente estamos en la recta final, en la fase final, donde prácticamente van a salir los 6 funcionarios que van a ocupar las vacantes que dejaron el año pasado, lo que es los miembros del Consejo Nacional Electoral y obviamente el Tribunal de Justicia Electoral, donde prácticamente ya han quedado una lista de 18. De esos 18 se van a elegir 3 por cada puesto, y de esos 3 el Pleno del Congreso Nacional va a elegir 1 de cada de esos 3, en donde prácticamente ya al tener los 6 se van a ir a una elección calificada, para pues ya ratificarlo como funcionario de estos entes electorales.
6: ¿Cree que estas personas deberían de ser apolíticas para un mejor funcionamiento de los entes electorales?
5: Es que ese es el ideal. Creo yo que estuvieran fuera del contexto de los partidos políticos, especialmente el Partido Nacional, el Partido Liberal y el Partido Refundación, pero no hay que despreciar ni mirar de menos a la Democracia Cristiana del Pino, porque tienen dos diputados. Sería lo ideal que serían personas independientes, personas de la sociedad civil, pero a la larga todos sabemos que tenemos una afiliación política y pues el secreto es que sean imparciales.
6: De no ser así, podría volverse a dar una crisis electoral.
5: De no ser así, pues recordemos que en las elecciones del 2025, ese fue uno de los problemas, que todos los consejeros con su corazoncito, cada quien alaba agua a su molino, donde pues ya vimos la confrontación que se dio entre el consejero del Partido de Libertad y Refundación y las consejeras del Partido Liberal y el Partido Nacional. Eso pues obstaculizó lo que es el desarrollo, el cronograma electoral, y pues prácticamente nos quedamos sin presidenta o sin presidente.
0: Y en un escenario evidente de cambio climático, torrenciales lluvias han causado daños en algunas zonas de Gracia Lempira, pese a la sequía y las fuertes temperaturas que imperan en otras regiones cercanas. Carlos Quintanilla, de la Municipalidad de Gracia, se refiere a ello.
7: Sí, la verdad, ayer se le dio respuesta a eso, ¿va? Se coordinó con los bomberos, con la ENE, con Copeco, y sí se hizo lo que es la limpieza de árboles, se quitó los árboles que estaban ahí y se quedó limpio. Y ahora lo que se va a hacer es ir a hacer el conteo de daños que causó el árbol que cayó para volver a reactivar cómo estaban los kioscos y a ponerle la energía a algunos kioscos que se les quitó.
8: Imagínense ustedes qué fuerte fue esta tormenta, que hasta hubo corte de luz en Gracia Lempira y otros sectores.
7: Sí, la verdad que sí, el árbol ocasionó un corto circuito ahí en las líneas primarias, entonces por eso se llamó a la ENE para que hicieran unos cortes para poder cortar y sacar el árbol, pero ya todo está, ya hay paso vehicular, ya está todo en la normalidad. Lo único que hay que ir a hacer es recontar los daños del árbol para volver a reconstruir los kioscos y la energía eléctrica en los negocios.
8: ¿Se va a hacer un conteo de los daños que se hicieron?
7: Así es, ya se tomó nota de eso y se está a ver para poder hacer la compra de materiales y volver y realizar la reparación de los daños.
8: Fueron varias las casetas las que se arruinaron.
7: Una caseta nada más se fue por total, un kiosquito y a los kioscos donde tienen cafeterías, pues el árbol dañó lo que es las líneas de acometida, pero eso se va a reactivar hoy.
8: Esta madera, de estos árboles serán a beneficio del centro penal.
7: Nos colaboraron ellos vinieron a hacer el corte de los árboles y ellos se llevan la leña. Ellos siempre nos han colaborado en ese aspecto, ¿verdad? Ellos hacen los cortes de los árboles y se llevan la leña con beneficio.
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9: Este es el pronóstico del tiempo para las próximas 24 horas, presentado con información publicada por Copeco Honduras. Persisten las condiciones secas y cálidas en la mayor parte del país. Por la tarde, la brisa del Océano Pacífico producirá chubascos débiles y muy aislados en la región del suroccidente. Continúa la presencia de humo con mayor concentración en las primeras horas de la mañana. La fase lunar cuarto menguante. Para los municipios de Intibucá y La Esperanza tendremos temperaturas máximas de hasta 27 grados y mínimas de 14 grados.
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0: 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Avanzamos, son 7:59 minutos aquí en el Noticiero Estelar. Atención. Saludo al día. Es una información y consejo sobre la salud y bienestar, nos dice nuestra compañera Bejarano. Vamos a ver.
1: El preinfarto es un término coloquial para referirse a la anguina inestable, una señal de alerta cardíaca grave donde el corazón no recibe suficiente oxígeno, generalmente por una arteria coronaria estrecha. Se manifiesta con dolor o presión en el pecho, a veces con falta de aire o dolor en el brazo izquierdo, que puede durar minutos o ser intermitente. Señales.
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0: Buenos días. Muy buenos días para cada uno de ustedes. Arrancando con la programación del Mañanero, hoy miércoles, ya en el calendario marca la fecha 13. Hoy marca el calendario 13 del mes de mayo. Qué bendición estar con salud, qué bendición estar con vida y qué bendición es venir a alegrarle su tarde, su mañana o su noche, donde quiera que usted me esté sintonizando. Mi gente linda, mi gente bella, hoy solo voy a estar una hora con ustedes porque a las 9 en punto pues vamos a tener un enlace completamente en vivo a través de la Organización de Mujeres Las Hormigas. Hoy van a estar hablando temas de mucha importancia que yo les invito, les animo a que se conecten y puedan interactuar también. Vamos a estar tocando temas de sexualidad y otros temas muy importantes. Nosotros vivimos, les decía ayer, en una nube todavía de tabús, que no puedo hablar de sexualidad con mi hijo, con mi hija, con mi hermano, con mi tío, ok, porque me da pena que qué van a decir de mí, que no sé qué. Entonces vamos a romper esos esquemas, esos estereotipos y nos vamos a conectar. Así que no se pierda la mega transmisión. El parte del staff de Ideal se va a mover a un punto estratégico para poder pues transmitir completamente en vivo. Pero hoy es, solo pongan atención porque hoy no es un día cualquiera, sino que también es
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0: Y bueno, de esta manera nosotros arrancamos con salsita. A mí me encanta la salsita más picosita.
1: DJ Nelson Ramírez.

0: Oye, mi gente, ¿qué pasó? ¿Todo bien? 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

escuchando un mix de música 100% urbana, bueno, tropical mejor dicho. Hoy martes caribeño, hoy es martes de swing y salsa. Hoy es, ve, digo, miércoles es hoy. Ay, Dios mío santo, la pastilla, la pastilla. Hoy es miércoles, señores y señoras de salsa, escuchando un poquito de buena música en un mix creado 100% para ustedes. Voy a quererlo suavecito.

Padre, donde nos sintamos bien con esas caricias, porque nuestros cuerpos también necesitan recibir mucho amor y cariño de esas personas con quien convivimos. El derecho a la expresión sexual en los hermanos, o sea que también podemos decir frases de cariño y que nos digan también esas frases de cariño que nos van a sentir muy bien valoradas y sobre todo amadas. Y el derecho también a la libre asociación sexual, ¿qué significa? Pues la posibilidad de que si queremos casarnos, nos podemos casar, pero si no nos queremos casar, si solo queremos estar así, también es nuestro derecho a decidirlo. Así que también, si hay una joven que quiere casar, tampoco lo puede hacer y nosotros no podemos decidir. ¿Por qué no se ha casado? O debería de tener un hijo. Ese es su derecho de decidirlo. Así que esas son parte pues, de ese derecho que tenemos. Lo mismo, el derecho pues, de hacer opciones reproductivas libres, como decíamos, responsables, ¿verdad? Lo que tiene que ver con todo lo que es si queremos tener hijos o no. Cuánto tiempo, ¿verdad? Incluso si se quiere adoptar hijos, porque hay muchas compañeras que a veces no pueden tener, y ahora pues con la tecnología también que puede pues tener hijos, ¿verdad? Muchas veces hay complicaciones, entonces se busca la tecnología, entonces si hay las posibilidades pueden también acceder a eso. El derecho a la información basada en el conocimiento científico, o sea que tenemos derecho a estar informadas sobre todo en estos temas, que no se nos niegue, pero no información que sale en las redes sociales y que más importa en la pornografía, sino que información saludable y que sea verídica y científica, como por ejemplo lo que es los métodos de planificación familiar, cuáles son los efectos secundarios, cómo podemos decidir qué método de planificación podemos usar, porque no podemos usar las mujeres el mismo método, cada una su cuerpo es especial y por lo tanto puede decidir cuál usar. Y lo mismo, pues si no quiere ella, entonces que su compañero de hogar también pueda él usar un método de planificación, porque también existe. Entonces todo eso también se puede consensuar. Si queremos pues operarnos después de haber tenido tres hijos o después de haber tenido un hijo, digamos cuando hay mujeres que tal vez quieren operarse en muchos hospitales, le dicen, y ya le preguntó a su marido, y hasta le preguntan, ¿verdad? O lo llaman para preguntarle si él está de acuerdo, pero si el cuerpo es de nosotras, somos nosotras las que parimos, las que sentimos el dolor, toda la decisión es nuestra. No tienen por qué estarle preguntando a nuestro compañero si él está de acuerdo, porque es nuestro cuerpo y es nuestro derecho a decidir sobre eso. Y está también el derecho a la educación sexual comprensiva, o sea que de acuerdo a cada edad vamos a ir educando a los niños, las niñas, a las jóvenes sobre estos derechos, porque también hay que educar a las niñas y a los niños para prevenir el abuso sexual, porque la mayoría de abusos sexuales en niñas y niños no se da por extraños, se da por personas cercanas en las casas, se da por a veces hasta los padres, los padrastros, los tíos, primos. Son personas muy cercanas y por eso tenemos que educar también a nuestras niñas y niños para que no les vayan a violentar estos derechos. Y sobre todo nosotras también ser conscientes. Y en este caso yo sí les digo, no debemos dejarnos cegar por el amor, ¿verdad? Porque cuando una madre defiende al agresor, en vez de defender a su hija, que es una abusada sexualmente, sí la cegan el amor. Entonces yo digo, sí, tenemos el sentimiento del amor y enamorarnos es positivo, pero no debemos de anteponer el amor de nuestros hijos y nuestras hijas ante la de un compañero que ha abusado de nuestra hija. Si la niña o la niña nos dice que el papá o el padrastro o el abuelo o el tío la ha tocado y ha hecho algo, debemos de creerle porque no lo está inventando. Y no debemos de anteponer incluso ese amor a nuestro papá, a nuestro hermano, que a nuestro hijo nos trae aquí, tenemos que denunciarlo inmediatamente. Y por eso, para evitar esas cosas, tenemos que educarlos para que ella nos diga a tiempo cuando otras personas están tocando sus partes íntimas, porque ahí podemos prevenir el abuso sexual. Y tenemos también el derecho al cuidado de la salud sexual. Y precisamente por eso hoy tenemos aquí las compañeras que nos van a decir cómo podemos cuidar nosotras nuestra salud sexual, pero desde nuestra cosmovisión indígena lengua, no con todo ese montón de medicinas químicas que más bien están dañando nuestro cuerpo, sino rescatar todas esas prácticas ancestrales, tanto de cuidado en la salud sexual como en la salud reproductiva, que poco a poco vamos perdiendo y que las jóvenes ya no están practicando.

0: nosotras como yo, ya vamos pues con muchos dolores o con muchos ataques porque desde jóvenes no nos cuidamos. Entonces, el hecho de cuidarnos de jóvenes nos va a permitir ser unas viejitas saludables, porque yo creo que todas quieren ser viejitas saludables, ¿verdad? Entonces, por eso hacemos esto, para que podamos tener también de adultas y de viejitas una salud sexual y reproductiva completa. Así que muchas gracias.
1: Recordemos también que en los derechos sexuales y reproductivos tenemos derecho al acceso a la salud, todo lo que es planificación familiar, y ser evaluada antes de tomar la decisión de planificar y con qué plan lugar. Y tenemos derecho a no ser violenta, a no sufrir lo que es violencia obstétrica a la hora del parto o a la hora de las evaluaciones que nos hacen. Muchas reconocemos que existe la violencia obstétrica en el hospital y decimos que es normal. No, no es normal que nos maltraten en el hospital en el momento que estamos pariendo, que nos digan, ah, ya tuvo el niño hoy, ¿verdad? Y ya dentro de 9 meses la vamos a tener aquí otra vez. Entonces, o otro tipo de maltrato, como ser la violencia obstétrica, que se da algunas veces en los hospitales. Entonces, ese es parte del acceso a la salud.
0: Bueno, vamos a dar inicio con las panelistas, pero antes recuerden que este es un diálogo con visibilidad y a poner valores de los saberes de las parteras en la salud sexual y reproductiva y construir de manera participativa el funcionamiento de las comunidades como prioridad y demanda de una atención respetuosa y culturalmente pertinente. Vamos a iniciar. Con doña Basilia Esperanza Pineda, experta en medicina natural. Cuéntenos, doña Basilia.
2: Tengan todos muy buenos días.
3: Buenos días.
2: Sean bienvenidas, ¿verdad?, a este foro, ¿verdad?, donde vamos a hablar mucho sobre el cuidado de nosotras mismas. Nosotros como mujeres, que somos el ser más valioso, ¿verdad?, en esta tierra, ante los ojos de Dios, ya que nosotros, nuestro ser, es la joya más bella que Dios hizo, ¿verdad?, nosotros las mujeres, porque con solo parir un hijo, nadie lo hace, y no se compara con nada. El traer un hijo al mundo, ¿verdad?, es darlo 9 meses en el vientre, de ahí parirlo, cuidarlo. Solo nosotras lo podemos hacer, ¿verdad? Y todas las que hemos tenido hijos somos valientes. Bueno, yo soy de la comunidad de Pueblo Viejo, soy terapeuta en medicina natural. Doy consulta de medicina natural, hago masajes, quiropraxis, pero también al mismo tiempo damos la terapia psicológica, emocional. Porque hay muchas personas, tanto hombres, niños, mujeres, que no están enfermas en su cuerpo, pero sí emocionalmente. Entonces esas son las terapias que hago, ¿verdad? Y le doy gracias a Dios por haber aprendido a esto, porque hemos levantado a muchas mujeres donde han estado, ¿verdad?, frustradas en un lugar con sus esposos alcohólicos, que es lo más que nos está matando, ¿verdad?, en nuestras comunidades, el alcoholismo. Es el maltrato.
0: Cuéntanos, doña Basilia, ¿cómo aprendió y de quién recibió estos conocimientos sobre medicina natural?
2: Bueno, me formé en la Escuela de Medicina Natural en Tegucigalpa, en Valle de Ángeles. Tengo 11 años que me gradué. Y esto, ¿verdad?, con la ayuda de las hermanas franciscanas. Pero les decía a las mismas hermanas que ese don de hacer medicina natural yo ya lo traía, porque de 12 años me acuerdo que yo ya sabía que era el empacho, levantaba molleras desde esa edad. Entonces, porque mi abuelita también hacía eso, entonces a mí me gustaba y yo ya lo hacía. Desde pequeña, yo estaba todavía en la escuela, yo ya sabía qué era mollera, cuáles eran los gestos, los síntomas que los niños tenían cuando tenían bajada la mollera. Entonces, o me decían mamás que el niño no come, entonces yo lo primero que hacía era sobarle el brazo. Y si yo le hallaba pelotitas en el brazo, entonces yo le decía que estaba empachada. Lo sobaba y le hacía medicina natural. Después fui voluntaria de salud, ¿verdad? Siempre he sido voluntaria. Lo único que no he sido es pastel.

0: Es lo único que no he podido llegar, ¿verdad?, a lograr hacer eso. Y después las hermanas franciscanas nos formaron en primeros auxilios para poder, ¿verdad?, ver cuáles son los primeros auxilios y uno poderlos traer al hospital. Nos formaron 6 meses. En esos 6 meses las mismas hermanas franciscanas, ellas iban viendo quién le gustaba la medicina. Entonces fui elegida. Cuando fui elegida, uno siempre le enseña, como dice Eva, a pedir permiso al esposo. Pero en ese momento yo no me acordé. Yo le dije que sí, pero después dije yo, a ver si me deja ir. Entonces le dije que sí, yo encantada, porque yo quería, ¿verdad?, aprender más sobre medicina natural y cómo ayudar a las personas que están alrededor mío, ¿verdad?, en una emergencia, porque se graba de aquí venir al médico, buscar que se nos muere el paciente en el camino. Pero si sabemos los primeros auxilios o medicina natural, porque le podemos dar una comita de medicina natural. Entonces podemos, ¿verdad?, dar primeros auxilios. Entonces cuando fui donde él, me dijo que sí, que estaba bien. Entonces me fui a formar, estuve 2 años internada allá en la Escuela de Medicina Natural. Desde allí hacía las prácticas con mi familia, con mi vecino, con la estimulación temprana, yo les hacía masajes, quiropraxis, y así fui aprendiendo. Desde allí vengo dando, ¿verdad?, las consultas de medicina natural, y con la ayuda de las hermanas franciscanas y de mi familia también, y gracias a Dios tengo un esposo que también me ha ayudado bastante.
1: Y desde nuestra conmovisión indígena Lenca, ¿qué práctica nos recomienda para las mujeres para cuidar nuestro cuerpo en la vida diaria, ya sea alimentación, descanso, a través de plantas o rituales?
0: Bueno, para poder cuidar, ¿verdad?, nuestro cuerpo, lo primero, podernos liberar del miedo. Eso es lo primero que nosotros tenemos que hacer. Porque aunque nos estemos alimentando bien, estemos, ¿cómo le llamo?, consumiendo cosas de nuestro hogar, pero si nuestro cuerpo, nuestro interior está con miedo, nunca van a sonreír, nunca van a salir adelante. Entonces, si viven con miedo, con ese, como que ni se duerme, pues, con el miedo que el marido no está, o los hijos, hay veces que hay hijos también que, como miran el papá, lo mismo hacen con la mamá. Entonces, no podemos salir adelante. Lo primerito que tenemos que hacer es liberarnos nosotros mismos. Si queremos al prójimo, ¿verdad?, tenemos que queremos nosotros propiamente nosotros, amarnos. Y el primer amor es hacia nosotros, ¿verdad? Porque si no amamos nuestro cuerpo, no vamos a amar al prójimo tampoco. Y nuestra salud, nuestro bienestar se refleja en nuestro rostro. Desde nuestro rostro se refleja cómo está su salud. Y después, ¿verdad?, consumir ya los alimentos, los que tienen, porque a tantas informaciones que se han dado, tantas organizaciones, ¿verdad?, un poco el hombre se va formando un poco, ¿verdad? Pero siempre vamos con ese temor. Y debemos consumir lo que nosotros producimos también. En nuestros hogares nosotros producimos cosas naturales, tener el huerto familiar, comer, ¿verdad?, saludable, comernos la gallinita, porque hay veces que cultivamos la gallina, los huevitos, ¿Y qué hacemos? Lo vendemos y llevamos una libra de pollo de aquí del mercado. Y eso está contaminado porque el pollo le inyectan hormonas. Por eso hay muchas niñas que están desarrollando muy a temprana edad, porque están consumiendo demasiado pollo de granja. No es como la India, que la India va despacito igual a nosotros. Y si solo lo que cultivamos, lo mismo, no lleva mucho químico. Porque nos decían que una vez unos gringuitos, que ellos preferían comer un repollo que estaba picado y no un repollo grande que estaba sanito, porque el repollo que estaba sanito tenía demasiado químico, por eso ni el animalito comía. Y decía él, donde come el gusano como yo, porque el gusanito no se muere. Entonces, lo que nosotros consumimos, ¿verdad? Por ejemplo, la gente de antes consumía muchas hojas verdes, mostaza, remolero, cilantro, isote. Mire, hay tantas cosas que la gente de antes consumía. Ahora ya no sale, pero ¿por qué no sale? Porque estamos fumigando fungicidas y estamos matando todo lo que antes se consumía. ¿Y ahora qué consumimos? Solo el brócoli, pero todo eso ya trae contaminación. Ya trae bastante, ¿cómo se llama? Insumos. Sí. Entonces, debemos de empezar, ¿verdad? Como mujeres que estamos aquí, a poder cultivar la mostaza. Porque la mostaza se come con huevo, pero al mismo tiempo la semillita, ¿para qué le sirve? Para el empacho. Imagínense dos cosas que nos sirven las mismas, ¿cómo se llama? La misma plantita. Porque también la plantita, cuando se come con huevo, eso es un desparasitante natural. Y por eso la gente de antes no padecía tanto. Ellas no se andaban tomando una pastilla para botar parásitos. Ellos sí consumían la, ¿cómo se llama? La mostaza, el isote, toda la raíz del isote. Si era para la tos, todo eso, ¿verdad? Debemos de cultivarlo, porque eso es lo que en la actualidad nos está matando, ¿verdad? Nuestra vida. Estamos también matando a nuestros hijos, consumiendo todo eso que así. Bueno, en la menstruación, ustedes ya saben que la menstruación es algo natural de nuestro cuerpo. Es algo que Dios así nos dejó y es natural de nuestro cuerpo. Y es como lo decía el alcoholismo, cuando hay miedo, los ovarios se ponen tensos, con miedo. Entonces es cuando la menstruación no viene, o hay otra que del mismo miedo le viene muy seguido y mucho sangrado. Del mismo miedo. Entonces, los ovarios también trabajan, ¿verdad? Justamente con nuestro pensamiento. Porque hay personas que cuando le viene la menstruación, lo primero que dicen, ay, ya me vino eso. Ya le puso como un stop a los ovarios, al cuerpo. Entonces, cuando viene mucho sangrado y viene con demasiado dolor. Pero si usted lo acepta y dice que ama, ¿verdad?, la menstruación, su cuerpo se relaja y empieza sus ovarios a trabajar. Pero eso va a depender, ¿verdad?, de uno mismo o de la familia, como les decía, porque si en la familia no hay comprensión, no hay amor, no hay cariño. Porque hay hombres también, ¿verdad?, las parejas, que ni en ese momento le tienen compasión a la mujer. No hay. Más la regañan, más la menosprecian. Entonces, ¿verdad? Ese es lo que podemos hacer también en nuestras niñas, ¿verdad? También enseñarles desde antes sobre la menstruación, explicarles, ¿verdad? Lo que les va a pasar, lo que les va a venir. Siempre estar pendiente de las niñas, porque ya cuando viene la menstruación es cuando más cuidado debemos de tener, porque al quitarse la menstruación en una relación puede quedar embarazada. Entonces todo eso se le debe de ir explicando a las adolescentes, a los niños, ¿verdad?
1: Para prevenir enfermedades como el cáncer, ¿qué hábitos de autocuidado recomienda y qué señales de alerta debería motivar a una consulta médica oportuna?
0: Bueno, aquí, ¿verdad? Estarse haciendo la citología. Las mujeres. Y yo se las recomiendo, ¿verdad? Estarse haciendo chequeos anuales, al año, tanto de mamas como vaginal, porque, o en fin, hay muchos, ahora han salido demasiados cánceres, donde nosotros una infección o una herida muy fuerte no le ponemos cuidado, la atendemos tal vez en la casa y se nos está yendo muy bien, porque en eso también, en medicina natural, tampoco nos debemos de quedar ahora con la medicina natural, porque no entiende muy bien, ¿verdad?, cómo tratarla mejor al médico, porque de ahí puede depender un cáncer. Entonces, ¿verdad?, las mujeres, recomendarles desde el momento de que ya tienen sus hijos, hacerse la citología. Y yo se los digo, ¿verdad?, como, se los voy a poner como un ejemplo. Cuando yo estuve más, bueno, más porque no, yo no me hacía la citología. Era voluntaria de salud anteriormente. Y yo no, tuve mis hijos y yo no me hacía la citología. Hasta que una vez su promotor nos regañó y nos dijo: ustedes son voluntarias y nos dan ejemplo para hacerte la citología. Yo les dije a mis compañeras: vamos a hacernos la citología. Resulta que las otras salieron buenas, pero yo salí mal. Entonces me mandaron para el hospital. Cuando me mandan al hospital, me pusieron una inyección. Cuando me pusieron la inyección, yo empecé a sangrar. 6 meses con un sangrado día y noche. Y me hacían el ameo y me decían: mañana ya no sangra. No, lo mismo. Y no me querían operar. Buscamos varias formas y yo no me pude controlar. ¿Qué hicieron? Sacarme la matriz y los ovarios. Yo no tengo la matriz y los ovarios. Pero esto les quiero decir que por medio de una citología yo prevení el cáncer. Porque yo no tenía ningún síntoma, no tenía sangrado, no tenía secreción, no tenía nada. Pero por una citología me descubrieron lo que yo estuvo mi cuerpo ya enfermo. Si yo hubiera esperado a que el cuerpo empezara con dolor o con flujo, era cuando ya tenía cáncer, síntomas de cáncer. Entonces, ¿cómo lo evité? Por medio de una citología. Entonces, por eso les recomiendo aquí a las mujeres, háganse la citología, es muy bueno. Si no le sale nada, bendito sea Dios, porque está sano. Pero ahí le descubren las infecciones leves y las infecciones más graves. Pero ahí ustedes pueden evitar un cáncer en su útero, en su matriz, en sus ovarios, ¿verdad? Entonces es muy importante evaluarse, ¿verdad?, con una citología vaginal. Y si hubiera, ¿verdad?, flujo, sangrado, algo, otra cosa, hay que correr al médico. No se quede con medicina natural. Es cierto, la medicina natural también podemos prevenir el cáncer, porque el cáncer también hay veces que es se provoca también por medio de emociones, por medio de preocupaciones, de estrés, de miedo. Entre más miedo tiene, más el cáncer va comiendo. Entonces, si hay eso en su familia, en sus hijas, en ustedes, corran al médico. No se queden así nomás, pero háganse la citología. Muchas personas le y donde el médico, ¿verdad? Porque el médico lo que va a hacer es acostarle la burra. La burra es lo que vamos a hacer con los niños. Entonces, le tienen pena al médico. Hay muchas personas que tienen miedo, tienen pena. Entonces, hay que dejar la pena para evitar un cáncer y después morir. Y después quedan nuestros hijos solos. No podemos evitar el cáncer.
1: Muchísimas gracias, doña. Desde su experiencia en la salud, cuéntenos tres acciones concretas que deberían implementar las autoridades del personal de salud para brindar una atención respetuosa y culturalmente pertinente a las mujeres indígenas lencas en este servicio, ya sea el servicio general o en la salud sexual reproductiva.
0: Bueno, en esto, ¿verdad?, de la salud sexual, lo que sí es más, ¿verdad?, recomendaríamos, ¿verdad?, el centro de salud, es que sean más, más discretas, más éticas, discretas y otra cosa, amables en la forma de hablarle a la mujer, tanto al hombre como a la mujer. En la sexualidad, ¿verdad?, es cosa muy íntimo de cada quien, de las personas, ¿verdad? Pero nosotros como mujeres también debemos darnos, ¿verdad?, a querer nosotras mismas. Como decía Eva, si nosotros no estamos preparadas, el hombre tiene que entender. Porque nosotros las mujeres no todo el tiempo estamos deseando tener relaciones sexuales. ¿Pero por qué? Porque en nuestra menstruación, nuestro cuerpo está trabajando. Entonces, por eso nuestro cuerpo no es seguido a que la mujer desee tener relaciones sexuales. Y mientras que el hombre sí, porque el hombre no tiene por dónde desarrollar. Pero hay veces que los hombres también es mental. La sexualidad mental. Pero la mayoría de hombres, lo que pasa es que también, ¿verdad?, no han aprendido a amar a la mujer. Porque la mujer se prepara primero. La mujer le cuesta más, ¿verdad?, abrir, como le dijera, sentir, ¿verdad?, ese placer. Y mientras que el hombre no, el hombre con solo mirar, con solo mirar a una mujer en minifalda, ¿verdad? Y la mujer puede ver hasta el hombre desnudo, la mujer no siente nada, mientras no la toque, mientras no la estimule, no va a sentir nada.

0: Entonces, otra y lo que debemos saber nosotros también es que entre más ellos estén botando los espermatozoides, ellos están debilitando. Y el hombre que tiene más relaciones es el candidato al cáncer de próstata. Entre más tiene relaciones, tiene problemas.
1: Más se va a enfermar.
0: Más se va a enfermar. Y la mujer, no, por eso es que la mujer es un poco más sana, porque ella no está desgastando su cuerpo a cada rato. Es como en las operaciones que dice que la mujer, cuando le sacan la matriz, no sirve para nada. Es un mental. Por ejemplo, ¿qué es lo que dicen en las comunidades los hombres? Que cuando la mujer la va a operar para no tener niños, que se va a buscar otro. Y eso es mentira. Eso es algo psicológico. La mujer queda lo mismo. Lo que pasa es que nunca la estimuló. Nunca la enamoró. La enamoró al principio, pero después se le olvidó cómo enamorarla, ¿verdad? Entonces, eso es lo que nosotros deberíamos de ser, ¿verdad? Y nuestra pareja, a cuidarnos sexualmente también, porque cuando hay relaciones forzosas, allí es donde vienen las infecciones vaginales. La vulva de nosotros también agarra infección, porque todo eso está la fuerza. Usted no docilita, no relaja su cuerpo. Entonces ahí es donde hay bastantes infecciones, hay cáncer. Pero no es porque nosotros lo provoquemos, ¿verdad? Sino porque lo que tenemos al lado no nos quiere. Pero como les decía, ya nosotros deberíamos de quitar el miedo. Decir no, hoy no. Y si dice me busco otro, pues déjelo. Que se vaya donde la otra. Usted en su casa, pero usted cuide su cuerpo, su salud, porque el tiempo que estamos, ¿verdad? Está muy, muy crítica la vida de estar trayendo niños. ¿Por qué cree que en las comunidades hay demasiado niño? Porque la mujer a la fuerza la agarra, quiera o no quiera. Recién parida, ya tiene que estar encima. Entonces vienen saliendo más niños al año, que un montón de niños. ¿Y quién se está muriendo ahí? La mujer, él no, él está más saludable. Nosotros, las mujeres. Entonces nosotros podemos hablar a favor de nuestro cuerpo. Apoyar, así como nosotros estamos aquí, que ya hemos salido un poco. Aconsejar a las demás mujeres que tenemos a nuestro alrededor. ¿Verdad? Hablarles con la verdad y ayudarla, ¿verdad? Que ellas salgan adelante, que ya no sigan deprimidas en ese hogar donde solo hay violencia. Violencia sexual.
2: Muchísimas gracias, doña Basilia, por su aporte. Muchísimas gracias.
3: Siguiendo con nuestro foro, el legado de las parteras en la salud sexual y reproductiva de las mujeres. Recordemos, mujeres, que todas tenemos derechos sexuales y reproductivos, los debemos de conocer para así también poder saber cuando alguien está faltando derecho o hacer que nuestro derecho prevalezca. Ahora tenemos a doña Tesla Marina Ventura, ella es partera y terapeuta. Entonces,
4: las
3: dejo con ellas.
4: Buenos días. A mí me gusta hablar de mí. Si me escuchan un poquito mal de la garganta, es que he estado un poquito mal. Pero quise estar con mis amadas amigas. Antes de iniciar mi participación, me gustaría que las mujeres se pongan de pie porque las veo bien deprimidas. Vamos a empezar a hacer un movimiento que es saludable para todas las mujeres. Por favor, traten de hacerlo

0: y van a ver qué diferencia la que ustedes sienten. Pongan las manos así, esta mano así, un puñito así, o sea, como que juntan los deditos. Y empiece despacito a decir su nombre y entre cejo a pegarse 50 golpecitos así. Entre cejo, no arriba, sino entre cejo, es entre ceja y ceja. O sea, aquí ven, esta partecita de acá. Acá. Golpecitos suavecitos, ahí, aquí dentro del entrecejos, aquí ven. Si ustedes como mujeres activan esa chakra, significa que ustedes van a tener mayor sabiduría. Ese es el tercer ojo que las mujeres tenemos. Actívenselo todos los días. Por favor, mujeres. ¿Quién ya terminó con los 50? No, ni los contaron, ¿verdad? Así, ¿ven? 50 golpecitos. Ahora extiendan la mano así. En la parte de atrás, acá, tenemos lo que es la chakra del cerebro. Por favor, 50 golpecitos. No se van a dar como que están dándose como un mazo, no. Suavecito. Golpecitos así, suavecitos, así, ¿ven? ¿Ven? Acá. ¿Ah? Esos golpecitos suavecitos van a sentir como que los ojos se les quieren salir en el momento, ¿ven? Eso es una manera de despertar nuestro cerebro y poder aprender un poco más. También en esta parte de acá del cuello, acá. Pásenselo, sóbenselo, acarícense ahí esa parte del cuello. Bien, sobadito ahí, ¿ven? Tóquense. Luego acarícense acá la parte de la cara, ¿ven? ¿Sí? La que tiene libre las dos manos, con las dos manos. Golpecitos en toda la cara, para que vuelva más joven, más hermosa, más sonriente, menos brava. Sin alguna. Toda esa parte. Ahora, ustedes saben dónde está el timo. ¿Ah? ¿No saben dónde está el timo? ¿No, verdad? Entonces el timo, tóquese arribita de su pecho. Tóquese ahí, si se encuentra, esa partecita. No, no, no, con el dedo, así. Tóqueselo y va a sentir un puntito que le duele. Desde ahí, usted puede curar muchas emociones. Puede curarse usted misma. Ahí, el timo. Ahí, tóquese y va a ver que duele. ¿Va que duele?
1: Sí.
0: Aquí, arribita de su chiche, digamos, pues, su pecho. Ahí, ahí duele. Muévaselo. Meta el dedo un poquito más adentro y suelte. Y va a ver que usted, cuando ustedes tengan ese problemita de que no pueden soltar una emoción, tóquense ahí y va a empezar, usted como que las lágrimas le empiezan a salir voluntariamente. Entonces empieza usted a sanarse, poco a poco, poco a poco. En algún momento voy a estar con ustedes con la tía Mirna, estuve, les enseñé varias técnicas. Entonces me gustaría en algún momento a las hormigas también enseñarle varias técnicas, cómo liberar emociones, cómo hacer varias cosas para que ustedes se pongan más bien de lo que son. Todos somos hermosos, ¿o no?
1: Sí.
0: Entonces, para que nos pongamos más bellas. Por eso dije yo ayer, cuando me tenía crucificada con un catéter ahí doblada, ahí les digo yo quiero estar bien porque mañana yo tengo que estar con las hormigas. Y decían mis hijos, mami, quédate quieta. Sí, por los momentos me quedaré quieta. Hoy en la mañana me levanté y les dije, yo tengo que irme, vaya, déjenme. Entonces, por eso estoy acá. ¿Por qué? Porque quería estar aquí, estoy acá, ¿va? Todo es la mentalidad. Entonces, si me vieron un ratito, entré un poco apacadita y un poco así, como decía la compañera, en la cara se echa de ver en los ojos, decía, será que ya me vio que no triste los ojos. Sí, pero uno de esa manera, uno va, con, yo seguí con todas las energías de ustedes. Entonces, el abrazo es muy importante. Yo no sé si ustedes las abrazaron hoy en la mañana para salir. No, ¿verdad? Vaya, cuéntese un abrazo con el que está ahí con la vecina, abrázala y dígale que la quiere mucho. Pero un abrazo de amor, un abrazo bien dado. Ay, mi amiga aquí le voy a dar un abrazo yo bien dado. Dice que los abrazos míos salen. Vamos a ver si es cierto.
2: Abracen.
0: Gracias. Desen un abrazo. Ahí, ve, todas. Para que se vayan despertando. Crucen esa energía bonita que ustedes tienen. ¿Ah? ¿Vamos bien? Ya se despertaron, ¿verdad? Bueno, dicen ese abrazo de hormiga. ¿Ven las hormigas cómo se juntan para pasar de un lado al otro? ¿Las han visto? ¿O no las han visto? ¿Cómo se unen aquel montoncito? Pues ya es así ahora. Bueno, ya ustedes se dieron abracitos, se sonrieron. Qué bonitas se ven sonriendo. Entonces ahora siéntense y vamos a ver qué preguntas son las que me van a hacer. Si ustedes tienen alguna pregunta entre lo que me van preguntando y lo que me van respondiendo, pues entonces me lo preguntan, no tengan pena, ¿va? Si está en mi capacidad de contestárselo, se lo contesto en ese momento, ¿verdad? Vamos a ver.
1: Doña Tesla, ¿qué relación existe entre la salud emocional, la sexual reproductiva y cómo se manifiesta en la vida cotidiana de las mujeres para usted?
0: Bueno, ese es un tema muy importante y qué bien. Eso está relacionado, por ejemplo, desde la mañana que usted se levanta como mujer, desde entonces está relacionado. ¿Por qué? En la manera que usted se levanta, con el humor que usted se levanta y los gestos que a usted le puedan hacer en la mañana que usted se levanta. En la manera que usted sale afuera, ve cómo amaneció el panorama. A veces, muchas veces decimos que feo amaneció el día, y no es el día que está feo. Es nosotros, de la manera en que nosotros vemos el día. ¿Verdad? El día se pinta tal cual quiera la naturaleza, y nosotros tenemos que ser respetuosas como mujeres de la naturaleza, como el día se está manifestando. Los días grises son unos días muy bonitos para que usted manifieste su paz interior. Si usted no tiene paz interior, ¿verdad? No tenemos nada. Entonces, la manera en que usted se lleva todo lo que es durante el día, durante la mañana, durante el mediodía, en sus quehaceres, desde ahí se va manifestando lo que es la salud reproductiva o la mentalidad que usted tiene como mujer o la que su varón le da, ya sea, por ejemplo, no piense que solamente las mujeres que están casadas, acompañadas, amachinadas, como quieran, que tienen su pareja, son las que van a, son solamente sexuales. No, también las niñas desde que empiezan ahí son seres sexuales. Muchos creen que solamente una penetración o algo así es sexual. No, todas las mujeres somos sexuales, los hombres también. Simplemente es que llevamos a la práctica ya lo que es una relación entre mujer y hombre cuando ya se juntan, pero todos somos seres sexuales, ¿verdad? Eso se manifiesta también lo que es en la manera mental. Dependiendo la salud mental que usted tenga como mujer. Desde la manera en que usted va, desde esa pequeñita usted le va diciendo, usted se va a comportar de esta manera frente a un hombre o frente a una mujer, porque hoy en día, yo le voy a decir, tengo varios pacientes y varias que han sido violadas por las mismas mujeres. Por las mismas, cuando estaban hablando de la violencia, de hombres tíos, no, hoy está pasando eso. Tengo varios pacientitos, niñas que han sido violentadas con juguetes sexuales por mujeres. Así que hay que tener mucho cuidado. Y eso me decía, si me ayuda otra vez con la pregunta. Sí, para terminar.
1: ¿Y qué relación existe entre la salud emocional, la reproductiva y cómo se manifiesta la vida cotidiana de nosotras las mujeres?
0: Ah, es bastante. ¿Cómo la manifestamos? Hay diferentes. Por ejemplo, aunque nos vean a todas vestidas como mujeres, con pantalón, con miles, como sea, todas son mujeres, pero no todas somos iguales. ¿O qué dicen ustedes? ¿Verdad que no?
2: No.
0: Cada cual, por ejemplo, lo que yo siento, no lo siente la compañera. Todas somos diferentes, no somos iguales. Aparentemente nos dicen que somos iguales, pero no. Porque a una la menstruación le viene más abundante, a otras les viene menos, a otras no les viene, a otras solo se quedan con los síntomas. Entonces no somos iguales, ¿va? Entonces, dependiendo la vida que usted vaya teniendo como niña, así se va manifestando en la vida social su salud reproductiva. ¿Por qué ahora en día las niñas salen embarazadas tempranamente? Porque dicen, debe de tanta, y yo escucho mucho que dicen, tanto que se corrienta, tanto. No, si ahora las niñas están volviendo como un experimental. Las niñas, ellas no, con esos teléfonos, ahora ellas no solo ven, sino que quieren experimentar. Las redes sociales, ahora ya no crean que usted porque le dio un teléfono, no, usted dice, no, si yo no tengo nada, la niña no tiene nada, hombre. Tienen una velocidad para bloquear todo eso y lo ven solo ellas, escuelas, hay que tener mucho cuidado. Por ejemplo, a sus niñas, díganle, oriéntela desde pequeñito, enséñele, tóquenle, díganle, pero no la mande ignorante a la escuela porque eso está dando muchas cosas que usted puede estar bien confiadita y cuando siente usted su hija le habla de sexualidad, quizás sabe más que usted, ¿ah? Entonces, depende de cómo nosotros nos formemos, así va también la salud mental y emocional.
1: Por un parto digno y amoroso, reconocemos y valoramos el legado de las parteras. Seguimos con doña Tesla, vamos. Aquí hay que preguntar a doña Tesla, tiene mucho conocimiento, a las dos. ¿Por qué es fundamental el autocuidado para mejorar la salud sexual y reproductiva? ¿Y cuáles serían tres prácticas claves que usted recomienda?
0: Pasito a pasito.
1: ¿Por qué es fundamental el autocuidado para mejorar la salud sexual y reproductiva de las mujeres?
0: Bueno, ¿por qué el autocuidado? Porque así usted conoce su cuerpo. Primero, lo primero que usted va a hacer, conocer su cuerpo. ¿Verdad? Hay mujeres que a veces tienen miedo hasta agarrarse los pechos. ¿Ah? Tienen miedo tocarse porque tienen miedo a la reacción que va a tener su cuerpo. Tienen miedo verse en un espejo desnuda. ¿Por qué tenemos miedo a vernos nosotros mismos? ¿Será alguien de ustedes aquí se ha visto en un espejo grande así su cuerpo? ¿Ah? Levanten la mano, es verdad. No mienten. ¿Se han dado la vueltecita y se han visto a ver qué hermosa son? ¿Ah? Sí, bueno, si han hecho eso, qué bien. Primero es conocer su cuerpo, conocernos. ¿Cómo reacciona? Yo a veces hasta me tapo un oído para ver si escucho bien con el otro, a ver cómo un ojo del otro. Tocarse todo, descubrirse. Porque si usted no se descubre como mujer, entonces no va a saber qué manifestaciones tiene su cuerpo. Por ejemplo, tocarse su útero. No tenga miedo. Tóquese, véase. Es muy importante que nos conozcamos como mujeres. Eso es muy importante. Conocernos y tocarnos, no tener miedo. Enróllese, tóquese, hágase cosquillas en la planta de los pies a ver qué siente. Hágaselo. A veces yo tengo pacientitos que cuando llegan bien tenso, principalmente son hombres, y llevan la planta de los pies así, y brincan ligadito. Y le digo, ¿qué siente? Me dice miedo. ¿Por qué siente? Y desde ahí, a veces salen bien terapiados, ¿por qué? Porque a veces tienen problemas desde niños. Tengo un pacientito que él decía, yo soy muy hombre, muy hombre. Y empecé a hablar con él, óigame, terminó llorando. ¿Por qué? Porque tenía un legado, una vida horrible desde niño. ¿Ah? Abusos de maltrato desde los tíos, el papá, la mamá. Entonces, desde ahí, hay que tener mucho cuidado en la manera que nos tratamos. A veces pues, se nos olvida algo, ay, qué tonta soy, se me olvidó algo. O no hice algo, ay, qué bruta soy. Y si nosotros mismos nos destruimos de esa manera, ¿ah? Tenemos que decirnos palabras bonitas, se te olvidó algo, querida, tan linda que eres, toma algo, activate ese chakra para que no te olvides, tan bella que sos, pero se te olvida. ¿Verdad? Así, de esa manera. A las niñas no las asusten cuando las hayan ahí en el baño, que tal vez ellas están viendo, se los están tocando. Y es así, porque ya chancho está. ¿A quién no las tocaron así? A muchas. ¿Ah? Cuidado se toca ahí. Cuidado se toca. Pero no le explicaban el por qué debía de cuidarse. O por qué tenemos que cuidarnos. ¿De qué tenemos que cuidarnos? Eso es lo primero. Conocernos y tocarnos y a ver qué reacción tiene cuando nos tocamos nuestro cuerpo, ¿verdad? Somos medio perro, el pelo rizado, no queremos rizar, queremos pelo liso, ¿verdad? Es un solo descontrol que no nos queremos. De primero amarnos nosotras mismas, como mujeres. Eso. El otro pedacito que va ahí, mi amor, ¿te sigue? Y asistente.
1: Las parteras tradicionales son el corazón de la salud comunitaria.
0: Sí,
1: pero,
0: sí.
1: Pero, ¿Por qué es fundamental el autocuidado para mejorar la salud sexual y reproductiva? ¿Y cuáles son tres prácticas claves que usted recomienda?
0: Tres prácticas claves. ¿Qué te voy a decir? Miren, mujeres, las prácticas claves para la salud reproductiva es, en primer lugar, que usted se revise su útero. No solamente, a veces, yo sé que muchas de ustedes les da miedo ir a que le pongan ese espéculo para una citología. Yo sé que muchas de ustedes tienen ese temor y ha habido muchas mujeres que se han salido infectadas con el espéculo es el aparato que tenían. Les meten a las mujeres para poder hacer la citología. Ustedes como mujeres, ¿qué debe de hacer? Quítese su ropa, váyase al baño, bájese y haga 3 sentadillas. ¿Eh? 3 sentadillas y luego toca con el dedo y duele a ver si tiene un mal olor. Si usted no tiene un mal olor, pues está bien, ¿va? Está bien. Sóbese después de que tiene cada menstruación, en cada lado nosotros tenemos los ovarios. Tenemos a. Son como una flor, imagínense que nosotros tenemos flores adentro, son dichosas, ¿verdad? Entonces, ¿usted qué va a hacer? Sóbese despacito hacia abajo, cada vez que le meto. ¿Me entendieron? Se escucha,
2: sí.
0: Sobarse esta parte de los ovarios, porque a veces tenemos ese problema que quedamos con dolor o tiene muchos cólicos cuando viene la siguiente menstruación, porque no se limpió su útero. Párese en esta posición así y empiece a sobarse, despacito. No importa que caiga, despacito. Y de ahí usted, desde acá, desde la chakra, el plexo solar, usted, derechita, y va hasta abajo. 7 veces. Y de ahí se da 7 veces vuelta al contorno de su ombligo, apretadito. Como quien dice, a ver quién me quiere venir para poderle ayudar. ¿Sí, usted? Venga, bueno, no te pongo. Míreme. Así, ¿ve? Ella tiene acá su parte del ombligo, entonces la otra de las manecillas del reloj, ¿ve? ¿Eh? Asentadito, ¿eh? Yo le pongo la mano. 7 vueltecitas. Esta parte de acá, esta parte de esa vuelta de mí. No tenga miedo, déjenme ver. Esta parte de acá, esto. Es el chakra básico, donde las mujeres tenemos que contemplarlo para que tengamos sangre, tengamos buenos huesecitos acá, esta parte de acá, para que no padezcamos de artritis. Algo quiero explicar. Entonces, todas esas prácticas, también usted, yo creo que ustedes conocen el melodrama, en su comunidad debe de haber, el diente de león. ¿Verdad? El pericón. ¿Lo conocen? Bueno, la que no tenga, compártale a la otra vecina que se lleve la matita para que la sepa. Si usted se toma el té de pericón después de que pasó su menstruación, la mira en rama y el buque de dolor, usted va a fortalecer y va a limpiar sus ovarios, su matriz. ¿Para qué? Para que no tenga infección en lo absoluto. Y si usted tiene dolor, o sea, ustedes tienen, cada quien tiene su fecha, ¿verdad? De menstruación. ¿Conocen? ¿No? Para que nadie va a parar con su tema.
3: Partera, sabedora, defensora y compañera. En el hogar o con la pareja, ¿qué acciones concretas pueden tomar las mujeres para cuidar su salud sexual y reproductiva? ¿Y cuándo es importante buscar apoyo profesional?
0: Bueno, aquí ha incluido la pareja. Bueno, yo creo que todas tienen su pareja, si no tienen su pareja, tienen su novia, ¿verdad? Pero es bien importante dialogar con su esposo con su compañero de hogar. Hablar y repetir varias veces. Sé que no es fácil, se lo voy a decir, sé que no es fácil. Yo cuando me casé con mi esposo, él era un poquito machista, un poquito así bravito. ¿Y para dónde vas? Ya luego, tranquilo, no le pasa nada a esta Rosita. Y en reuniones, ¿qué hice yo? Lo incluí, lo metí dentro de cada formación que había. Yo le metí y le decía, vamos a una pequeña reunión, o vamos a mi suegra, vamos a... Él se iba conmigo, porque triste, me decía, es para que vayas aprendiendo y verás qué bien te va a ir. Entonces yo empecé a entrenarlo en lo que yo sabía también. Le fui metiendo documentos a poquito, ahí no nos acostamos, agarraba yo el libro, miren. Decía, léeme, le decía yo, que estoy cansada. ¿Para qué quieres que te lea? Ah, para que yo quiero escuchar. Y entonces eso lo fue dando interés a él y fue tomando conciencia. Les voy a decir que tengo tres varones que yo desde pequeñito los fui creciendo. Llegó una madre y le dijo, él, cuando yo conseguí mi marido, ¿cuándo tuvo su niño? Ah, sí, es que este niño me lo regaló la cigüeña. No mienta, le dijo mi chiquito de 5 años. Y si usted lo parió, y fue a sacar la cartilla de salud reproductiva y le dijo, aquí es cuando usted hizo su hijo y la señora. Aquí es cuando tenía 2 meses, 3 meses, y aquí, cuando usted lo parió por algún lado. Entonces ella quedó, ese niño me ha dado para que vea. Desde pequeñito yo les fui enseñando el respeto hacia las mujeres, el respeto a sí mismos, ahora que ellos ya son profesionales o están ya para coronar su carrera en la universidad, ellos respetan a las mujeres. Y qué bonito es ver cuando una familia o le dice a uno a la gente, qué lindo, tus hijos, qué respetuosos, cómo quisiera que los míos fuesen así. Claro. Desde pequeñito, así como está la niña, sí. A veces nosotros podemos pensar que no somos machistas las mujeres, y sí, también somos machistas porque no les enseñamos a las niñas a cómo contestar o cómo respetarse a ellas mismas, o cómo respetar a los varones, o cuándo guardar silencio y cuándo hablar. ¿Para qué? Para no ser violentadas. Yo tengo hembras y varones, y a mi esposo así lo fui, enseñando. Ahora perfectamente se para aquí y les habla y les dice, les da un tema para mujeres. Creo que ustedes se dejan violentar porque no saben esto, esto y esto y esto y esto. ¿Va? Pero desde ahí la mujer tiene que aprender a hablar con el hombre, aunque se moleste. Esta vez puede ser que se moleste, la otra menos y la otra menos, cuando usted sea, lo tiene aquí, ¿verdad? Pero de esa forma, ir hablando poco a poco, poco a poco, y sentándose a comer con él y diciéndole, ahí, ¿qué es lo que usted quiere? ¿Qué es lo que desea? ¿Verdad? Desde ese punto de vista, ir hablando, ser bastante comunicativas, y si no, pues, cartitas. Cartitas ahí, para yo bien quisiera que me fuera. Si usted no tiene valor de decirle a su esposo cómo quiere que sea, escríbale. Pues ponle el WhatsApp. Escríbale cómo quiere que sea. Y va a ver que lo que va a ir cambiando. Y así vamos a ir incluyendo esa formación y ese cambio sexual, ancestral, de todas las mujeres y hombres. ¿Cierto, mujer? ¿Puede contestar o tiene alguna duda?
3: Partera, sabedora, defensora y compañera. Pero acá también le tenemos otra. ¿Qué significa para usted una partera en la comunidad?
0: Ah, ¿qué significa una partera? Una partera es algo valioso en una comunidad. ¿Por qué? Porque esa mujer significa que ahí se van a salvar vidas. Uno, a mí no se imagina la emoción que yo siento cuando veo esas mujeres como aquella pancita, y que le encanta sobarlas, me encanta tocarle y hablarle a su bebé. Yo les hablo a los bebés cuando llegan, y qué bonito es cuando ya llegan, que ya han parido, y yo les hablo, y ellos responden a mi voz, porque me buscan con la vista. Es bonito, por eso hay que hablarle a los bebés dentro de la panza. Cuando una mujer partera está en una comunidad, recuerde que esa mujer para todos lados la busca. Yo recuerdo la partera de mi comunidad. Vos y Cota me decían la compañera, mira que me llaman, pues me encantaba, ¿eh? Una vez, quiero contarles una experiencia, después le conté una experiencia. Me lleva, la verdad, ella a la casa donde iba a tener el parto, y veo yo que la muchacha está que apretada, y que no, le digo yo, y ayudo. Si puedo tener que votar chiquita, no puedes hacer eso. ¿Y por qué no? Cuando yo le dije que yo ya me había encaramado en la cama, y le dije a la muchacha así, que abriera sus piernas. Y le digo, ya apúrese, que es una niña. Y queda esta mujer, sí. Y le dice a mi mamá, mire, esta cipota va a ser partera. Mire, que cipota, le dice, ella me fue a ayudar. Y no me dejaba. Una vez, en mi familia, he recuperado, con la ayuda de Dios, obviamente, varios sobrinos. Una vez tuve una experiencia que hoy me atreví a darle respiración de boca a boca a un niño que nació, y que la partera, la que la atendió, dijo, no, ya no se puede hacer nada, ya se murió. Y yo fue como que si algo me tocó, y me fui y le di respiración de boca a boca a aquella criatura. Y ahí está el muchachito, ahí está. Y para terminar de culminar, la verdad, está el trabajo hoy en Taquito La Luna, que es La Esperanza. Ahí está sirviendo. Y varios sobrinos así que ya les dijeron que ya no podían. Yo me atreví, y digo yo, qué atrevida así en esos momentos. De atreverme a hacer hasta lo último. Una partera en una comunidad es de mucha importancia. De mucha importancia, porque una partera es la que, si tiene un dolor, por ejemplo, no sé, en los hospitales, no sé si aquí se les ha pasado eso a ustedes, que llegan al hospital y les llega medio sangrando y les hacen un elegrán. Y tal vez el embrión estaba vivo. Quiero contarles esta última. A mi sobrina le dijeron que se fuera a hacer el elegrán a La Paz, porque ya no. Me llama a mí, mi hermana llorando, mira que dice, no, tráela, no hay problema, tráela. Y resulta que con solo ponerle la mano acá abajo y empezarle a hablar al embrión, subió. 8 días tiene de parido y ahí está el varón. Entonces, ¿qué significa que una partera esté en la comunidad? Significa que ahí hay salud, hay vida. Porque una partera perfectamente no ocupa un aparato para detectar si hay vida en su vientre. No, basta con tocar. Basta con sus manos, basta con tocar, y ya sabe que ahí está ese corazoncito pidiendo auxilio. ¿Ah? ¿Ustedes se han tocado cuando están embarazadas? ¿Con el pie? ¿Ah? Es
2: complicado.
4: También, madre, que yo tenía una nuera que sí que cayó, le quedó un dolor que ya no aguantaba. Pues de ahí, como siempre, bueno, esta era, y lo fuimos a traer, y mire que lo sobó, y es lo que hace la cuando ya cae una mil que hace el dolor, pero que eso va así como para arriba, como que hay que, como el ven sobre la matriz, que va, y que esa no era casi levantada la matriz, pero mire que mi abuela no. Y ahí está la nuera, que no vino. Y no, pero no vino al hospital. Ella lo tuvo, las dos nueras habían pasado así. Cada partera que está ahí, bueno, pero qué paz que ya va a estar aquí. Ya poco, la entiende.
0: Mira que la dice, que con corazón está bien. Ese se llama levantamiento de matriz. ¿A cuántas les han hecho levantamiento de matriz una partera? ¿A usted? ¿Nadie más? ¿Cuántas han parido y no se ha levantado la matriz? Todas, ¿va?
2: Todas.
0: Ah, pues para ver que venir un día a hacer el levantamiento de las madres. ¿Ah? ¿Alguien se ha hecho eso? Entonces, vayan buscando un petate, una toalla, y una por una se la voy haciendo para que vayan. Sí, ¿verdad? Sí, eso es muy importante después de un parto. Levantarse la matriz. ¿Escucharon la hija? ¿Cómo dijo? El levantamiento de matriz. Las madres miran por estos lados. ¿Verdad? Sí, yo hago eso también. ¿Ah? Cuando usted tiene mucho dolor en la parte baja, también se levanta la matriz. A veces quedamos así bien, panzoncita, ¿verdad? Entonces se hace el levantamiento de matriz y se arregla. Sí. ¿Un paseo muy bien?
3: Muy bien.
0: No,
3: después de ¿qué cuidado se realiza para la madre y el recién nacido en la primera semana? Decía usted lo de levantamiento, ¿verdad?
0: Bueno, ya les había adelantado, imagínense. Una de las cosas es las mujeres recién parimos. ¿Qué es lo que se recomienda cuando una mujer para? Recuerda que uno queda abierto toda la columna. Pues fajarse bien fajadita, después de que usted se faja, en la alimentación. Muchas veces dicen en los hospitales, no, coma huevo, coma mantequilla, coma esto, coma lo otro. No, mis amores, nuestros abuelos nos enseñaron que nosotros deberíamos de comer tortillitas, oiga bien, tortillas recién hechas, incluso si eres comal de barro, cuajadita, pero decía no, cuajadita fresca, decía no, ya seca, tortillitas tostaditas, decía también, no tortillas de maíz caliente porque le pega vértigo al niño. ¿Ah? ¿Y para ustedes qué vértigo? Es un dolor que le trata al tío, decía la mamita, ¿verdad? Un dolor cólico. Entonces, cuidarse en la alimentación, porque ahora hay veces que hay muchas mujeres tenemos bastante pancita, porque no nos cuidamos en la alimentación cuando estamos recién paridas, ¿verdad? Ese es el problema. Hay que cuidarnos, ¿para qué? Para que estemos bonitas siempre. ¿Qué es lo que se come? ¿Qué es lo que debe? Por ejemplo, el liquidama. ¿Qué como es la liquidama? ¿Qué es lo que se toma? ¿Las perlas de liquidama o el té de liquidama de las hojas de liquidama? Si usted se lo toma, usted va a limpiar los pulmones al niño, se va a limpiar los pulmones de usted, va a limpiar su matriz, se toma las hojitas de mil en rama, ¿verdad? Para que usted se limpie la matriz, ¿verdad? Se limpie la matriz y el sobo suavecito y bien majadita para que usted no sufra de dolor y taparse los oídos también. Usted usa un pedacito de tela y envuelve ahí las hojitas de albahaca y se las coloca en cada oído. ¿Para qué? Para que usted no quede con ese zumbido en los oídos. Queda bien, ¿no? ¿Ah? Pero ahora no, solo pánico. Quedan peinaditas con tacones y después no puede caminar.
3: Para usted, ¿cuáles serían demandas o compromisos que considera que son necesarias para que el Estado reconozca y apoye a las parteras desde su punto de vista?
0: Miren, me dijo las demandas para el Estado o compromisos. Miren, hacer entender al Estado es conocer. Por ejemplo, qué bonito es cuando yo tuve una experiencia, cuando el Estado trabaja de acuerdo con las comunidades, con las partes. Eso es muy bonito. Pero lastimosamente en Honduras, ¿qué nos dicen a nosotros? ¿Cómo les dicen? ¿Cómo le dicen a usted que es partera en la comunidad? ¿No es partera? Lo dicen parcheras. Las mujeres puercas, dicen que no atienden al bien el parto, que no sé qué, y empiezan a discriminarlos. ¿Ah? Brujas, puercas, les dan unas aguas que no sirven. Eso dicen las enfermeras o doctores en los centros de salud. Incluso si usted pare con una partera, le mete presa a la partera y hasta a la familia. ¿Ah, sí? Mire, yo tuve una experiencia en donde yo trabajo, que la muchacha llegó y ahí iba con los dolores, de modo yo no iba a dejar que la mujer pariera en la calle. Pues parió allí, le reporté que fueran a recoger la muchachita para que le cortaran el ombligo a su bebé. Hicieron un relajo que ni quiera Dios. Entonces, yo llegué y les expliqué, las agarré y les dije, bueno, entonces, para ustedes es mejor que se muera, que haya caído en el polvo y ahí. Así quieren. Entonces, no, disculpe, doña Tesla, que no sé qué. Pero no, hicieron un, hasta gritaban las enfermeras ahí, ¿verdad? Entonces, qué bonito fuera, y que desde las hormigas se hiciera una propuesta donde se le exija al gobierno, a salud pública, que haga una vinculación, pero no una vinculación como que les exija a que vayan a parir al materno o que vayan a, o, sino una alianza donde las mujeres puedan monitorear, las mujeres embarazadas, y que se le respete la decisión a esta mujer si quiere parir en su casa. Por ejemplo, a mí me dijeron, ¿usted va a parir en el materno de Marcada? ¿Y si no quiere? ¿Qué me van a hacer? Yo lo parí en mi casa. Los tres últimos hijos, yo los parí en mi casa. Con partera, porque yo así quise. Aquí estoy. ¿Me dijeron que me iba a morir? No me morí. ¿O será el alma pura que anda aquí? No. Sino que debe haber una alianza donde se respete a esta mujer. La mujer dice, no, yo no quiero ir allá, yo quiero parirlo aquí. Que más bien deberían de dotar de instrumentos, de material a las parteras en las comunidades para poder, porque eso es una ayuda para el gobierno. Nosotras las parteras no estamos para molestar, estamos para ayudar. Pero ellos lo ven como enemigo. No sé si ustedes están viendo que la medicina natural la han visto como algo contrario, como algo que le tienen miedo. Rechazan el medicamento natural. Con la medicina, yo les puedo contar experiencias que hasta cáncer se ha curado con la medicina natural. ¿Por qué? Porque se empieza desde pequeño. ¿Usted quiere padecer de cáncer? Odie. ¿Usted quiere padecer de cáncer? Sea brava. Guarde emociones de odio hacia las demás y usted va a tener cáncer. Pero si usted suelta todo eso, usted no va a tener cáncer. ¿Ah? Hay mucha gente que pasa oprimida del pecho. ¿Por qué dice, ay, mire, que no puedo ni respirar? Suelte. Algún día le vamos a hacer una terapia para que suelten todo eso. Sí, ¿verdad? ¿Las hormigas lo que dicen o no? Sí, hay muchas cosas bonitas que se pueden hacer, podemos hacer nosotras las mujeres, como parteras, como terapeutas, como coescuchas. Alguien de ustedes sabe qué es coescucha, perdón por meterme. ¿Habían escuchado alguna vez el coescucha? Coescucha es que lo que aquí la dice a alguien, yo lo guardo, la ayudo en su problema. Mira, ya puede venir el marido, la mamá, que venga a preguntarme qué habló conmigo, yo no puedo decirse. No, no. Sino que yo lo hablo con ella, le ayudo, le doy lineamientos y secretamente ella escucha mis consejos y no los comenta, solo los lleva a práctica. Así es un coescucha, donde debe de escuchar. ¿Me escucha el consejo? Uno debe de aprender a escuchar, pero no a contar lo que habla con su paciente. Así. Si así que ya algún día quieren hablar conmigo, no lo escucho. Bueno, ¿terminé o tengo algo pendiente?
3: Pendiente estoy. Nos permite, solo terminamos la última pregunta, corazón, y la primera que pueda preguntar es usted. ¿Ok? Vamos a terminar aquí para que no se cambie la idea, ¿no? Por último, Tesla, ¿cómo relaciona usted el convenio 169 de la OIT con el reconocimiento y la protección de las prácticas ancestrales del cuidado de la salud del pueblo indígena lenca? ¿Y qué obligaciones concretas plantea para el Estado?
0: Otro golpe al corazón. El convenio 169 es muy claro. Luchamos por el convenio 169. El gran problema es que nunca lo reglamentaron. No tiene un reglamento a seguir el convenio 169, ¿verdad? Y lo bonito fuera que lo reglamentaran para poder saber qué hacer en cada cosa, en cada artículo. Hay cosas escritas muy bonitas, pero al gobierno no le interesa cumplir. Por ejemplo, las mujeres tenemos varios derechos y varios, por ejemplo, en lo que es la salud, las plantas, la medicina natural, todo lo que es la cosmovisión de nosotras las mujeres dentro de las comunidades y territorios, está muy bien escrito, Pero si se lleva a la práctica, no se lleva a la práctica. ¿Por qué? Porque lo que son jueces, maestros, pues en sí todo lo que es el engranaje público, los empleados públicos no conocen el convenio 169. Los mismos alcaldes no conocen el convenio 169. Si usted va y se va y le sabe sobre el convenio 169, queda así como, viéndolo como bicho raro, ¿sí? Y entonces, lo bueno es que como mujeres deberíamos de hacer una propuesta también empezando por los alcaldes, para que conozcan el convenio 169 y pedir que lo reglamenten, porque está el convenio pero no está reglamentado. Nosotros una vez hicimos la propuesta, dijimos que lo reglamentaran, pero desgraciadamente nos echaron a los amigos policías. Entonces, habría que ver de qué manera llegar como mujeres, como hormigas, para que se reglamente y el gobierno sea responsable y se haga responsable de todo lo que está plasmado en el convenio 169. Máximo, los territorios y las comunidades indígenas de nosotras las mujeres. El cuidado, el autocuidado de nosotras las mujeres, viviendo, consumiendo y conviviendo con las plantas que hay en nuestros bosques. ¿Ah? ¿Te gustaría? A ver, entonces empecemos, porque no está reglamentado. Entonces, no sé si quedó claro.
1: Muchísimas gracias, Tesla. Un aplauso.
2: Vamos al espacio de preguntas. Solo recordarle un poco las reglas. Solo se permite una pregunta por participante. Pueden hacer las preguntas una a una, pero solo una pregunta, porque estamos contra ti.
5: Sí, yo le quería hacer una pregunta. Yo tengo una nuera que está embarazada y le molesta mucho un dolor en la barriga. Y me puede decir usted que si puede tomar alguna medicinita. Ella está embarazada y dice que le molesta un dolor de la barriga.
0: Para contestar su pregunta, había que evaluarla. Muchas veces me gustaría saber cuántos meses de embarazo ella tiene.
5: Tiene 2 meses.
0: 2 meses,
5: sí.
0: Muy importante.
5: Sí.
0: Cuando las mujeres tienen dolores, habría que localizar el dolor, si es estomacal, si es en la parte baja.
5: Ella es acá, ya dice así, le golpe en toda la barriga.
0: ¿No hay partera en su comunidad?
5: No, hay de nosotros más.
0: A mí me encantaría verla. Sí. A mí me gusta ver a las mujeres cuando están, y es bien importante, oiga bien, 2 meses de embarazo.
5: Sí.
0: A mí me gusta energizar a los bebés. Cuando están en esa edad, me gusta hablarles, energizarlos, y porque soy sanadora pránica también. Entonces, ¿para qué? Para que los niños vayan abriendo sus oídos desde que están dentro del útero de la mamá. Y si tiene dolor, pues ahí lo único que le puede dar es el té de menta, para quitar el dolor si es estomacal. Pero habría que verla, evaluarla, para que si es que está muy bajo el útero, para levantarse un poquito, para que no duele.
5: Sí.
0: Habría que verlo, ¿no?
5: Sí. Solamente eso, la pregunta.
0: Gracias, Carolina.
6: Yo tengo una pregunta. Ella está
7: Buenos días a todas. Mi pregunta es que está hablando sobre la OIT. Entonces yo me pregunto qué significa OIT y saber también qué será que los tomadores de decisiones de nuestro país, empezando el Congreso Nacional, son conocedores de esto porque con lo que estaban expresando ellas, que son las parteras dentro de la comunidad rural o donde sea, es muy valioso, es muy importante, porque son las salvadoras de vidas, y todas las mujeres damos vida, ¿verdad? Entonces, por eso pienso yo que aquí es cuando nosotros debemos de reclamar los derechos, ¿verdad?, tanto rurales como urbanos, porque son las que salvan y previenen el tiempo de parto. Y qué bonito, ¿verdad?, porque aquí hay muchos conocimientos en ellas y vamos nosotros también a aprender.
6: Bueno, la OIT lo que quiere decir es Organización Internacional del Trabajo. Eso quiere decir la OIT. ¿Satisfecha?
8: Bueno, quiero hacerle una pregunta, ¿verdad? La primera partera que participó, porque hablaron mucho de medicina natural, ¿verdad? Entonces le quiero hacer una pregunta. ¿Qué sabe ella de medicina natural para el cáncer? Eso es lo que yo le quiero preguntar. Otra, es que en mi comunidad no hay partera. El centro de salud dice que solo deben de haber promotores, porque no hay parteras preparadas. Porque miren, en mi tiempo, cuando yo parí mis hijos, yo parí 12 hijos y yo me partí sola. Yo no ocupaba partera, no ocupaba enfermero, no ocupaba promotores. Y eso sí, que los controles yo los asistí. Pero yo de partera sé mucho, un poquito, ¿verdad? Porque no nos quisieron preparar. Porque nos dijeron que quedaban eliminadas las parteras. ¿Por qué? ¿Por qué el gobierno hizo eso? De eliminar las parteras, ¿verdad? Cuando las parteras sirven en una comunidad. Una muchacha de allí, de Jesús Teotoro, del CIPRE, me dijo, voy a apuntar su nombre, me dijo. Y quiero, me dijo, tener un hijo en mi casa, me dijo. No lo voy a ir a tener al hospital, me dijo, porque el primero lo tuve en la casa, en el hospital, pero yo no quiero tenerlo en el hospital, yo lo quiero tener en mi casa y voy a apuntar su nombre, me dijo. Entonces lo apuntó, pero le dije yo, lo único es que a nosotros no nos quisieron capacitar, terminar de capacitarnos. ¿Por qué cerraron eso? En eso estoy yo, porque ahí se está hablando, va delegado de las parteras. Pues dicen que las parteras no pueden participar en nada porque dejan morir a las mujeres. Si el que tiene de morir, si es que ya está en la raya, decía mi tío Rodolfo. Sí.
9: Bueno, para evitar el cáncer, ya dijo aquí la compañera Tessa, ¿verdad? Empezar a dejar los rencores. Empezar a perdonar, empezar a, ¿verdad? Entonces, y cuando ya está el cáncer también, se puede curar, pero grado 2, ya el grado 3, al médico y ya no. Pero los primeros, primera etapa y la segunda, sí se puede curar. Hay mucha medicina natural que puede curar. Puede curar las hojas de guanábana, la mera guanábana, la mera fruta. También el liquidámbar, que el liquidámbar es buenísimo para curar el cáncer y para prevenir. Lo pueden ir tomando, como decía ella, en los partos, pero también es preventivo contra el cáncer. Puede prevenir. También cuando hay úlceras. Cuando hay úlceras, ustedes sacan la resinita del liquidama y lo echan en las heridas que están ahí. O compran, si no hay el liquidama en la planta, pueden comprar las cápsulas. Las cápsulas es el mero gel. Entonces sacan el poquito, lo echan en la herida y te van a curar una úlcera. Entonces hay muchas plantas que pueden curar el cáncer. Porque el cáncer, por ejemplo, el cáncer de mama, la mitad de nuestro cuerpo es femenino y la otra masculina. Entonces, el lado femenino, la mama agarra cáncer por problemas con nuestros hijos. por problemas con nuestros hijos, o porque tal vez nos damos de mamar, hay depresión, hay cuántas cosas, ¿verdad? Al lado masculino agarra cáncer por no dejar soltar, por no dejar ir el marido. Parece mentira, pero sí, la mamá izquierda se puede enfermar por eso, porque como lo queremos, aunque nos esté golpeando, nos esté maltratando, tengo que ahí lo queremos tener. Entonces, emocionalmente, sí, mire, hay muchas, pues, habemos muchas personas que decimos, por ejemplo, nos enfermamos emocionalmente cuando se nos muere un familiar y no lloramos. El no llorar te enferma. Pero ¿qué decimos? Yo ya lo sufrí, lo dejé que se fuera. Así como usted, lo dejé que se fuera. Sí, de su boca para afuera. Pero su cuerpo, su energía, usted no lo aceptó. No, yo digo las demás. Lo demás, que nosotros podemos decir esas cosas, pero emocionalmente por dentro nosotros estamos con un dolor emocional. Nuestro páncreas está inflamado emocional, porque siente que está triste el cuerpo, y como todos nacemos con un poquito de azúcar. Entonces, nuestro páncreas, cuando nuestro cuerpo está triste, lo siente simple. El páncreas, ¿qué hace? Empezar a tirar un poquito de azúcar, queriendo colaborar, hacernos nosotros alegres, según él, pero nos está tirando el azúcar cuando ya nos hacemos diabéticos. La diabetes casi no es hereditaria. Nosotros lo mismo lo provocamos, comiendo mucho azúcar o por una emoción. Por una emoción explota el páncreas. Es lo mismo el cáncer. Por eso el cáncer, los médicos no quieren que la medicina natural sea, aceptada. Por eso, porque ellos prefieren envenenar a la gente, engañarla. Porque el médico, ¿qué es lo que está haciendo? Si usted tiene un dolor ingerido, le da una pastilla y tal vez no le da para lo que es el billete. ¿Por qué quitaron las carteras? ¿Por qué creen que quitaron las carteras? Ellos ganan el dinero. ¿Y sabes por qué también? Porque inmediatamente cuando la mujer va, ahorita le ponen el DIU o le ponen el implante. Y nosotros no podemos hacer eso. Nosotros le podemos enseñar a planificar naturalmente. Entonces, a ellos no les conviene eso, perder lo que les está remunerando billete. Sí, entonces por eso están sacando todo eso a las parteras, y las parteras son las más eficaces, porque las parteras, después de un parto, ¿qué nos queda? Medicina natural, que calientito, a sobarlas, a volver ese cuerpo nuevamente, como decía ella. Porque antes las mujeres de antes, ¿por qué vivían bastante? Medicina natural. Era medicina, no había tanto cáncer ni en el útero. Porque ella la sobaba, la sobaba, le cerraba. Ahora hay tanto dolor que es el nervio ciático. Y no es nervio ciático. Depende de aquí, de la cadera, porque todos quedamos abiertos de lo que estamos en la burra, pues. Entonces, el médico eso no quiere. ¿Por qué? Porque después ellos tienen otra clínica donde lo manda, porque en el hospital. Ahora ni en los hospitales las atienden, y no creen que vaya a tal clínica. Esa clínica es un familiar o es de ellos. Entonces quieren billete. Porque en la clínica ya tenemos nosotros, llega mucha gente y dicen, he hecho varios exámenes, a mí no me sale nada. Pero nosotros les sacamos un poco. Y hay unas que en verdad no tienen nada. Pero les damos, ¿cómo se llama? Una terapia psicológica. Hay muchas emociones, hay que ayudar a la persona, hay que escuchar. El médico no le escucha, el médico solo hay que tener y punto, y nos vemos. Entonces, para el cáncer hay muchas medicinas naturales, pero va a depender de nosotros mismos.
10: Bueno, mi pregunta es refiriéndose a las embarazadas. Ella que es parte de la con experiencia, me imagino que ha sido capacitada. Entonces, solo mi pregunta es, por ejemplo, en el hospital...

0: Allá están yéndolas a chequear, les miden la presión, el corazón, les miden sí, así con la cinta, pero no están ahí para estar viéndolas, molestándolas, lastimándolas. Y eso sí se hace aquí en Honduras. Entonces yo pienso que esa había de ser una buena propuesta para los médicos, porque aquí las mujeres solo aguantan y nadie se pronuncia. Entonces yo pienso que aquí es una oportunidad para que nosotros nos pronunciemos. Eso es lo que yo quería decir.
1: Bueno, se dirige un poquito a mí. Mire, en la, cuando está hablando ella de que le hacen la medición, el palpeo, le dicen que palparla, y está, va de tocar, y eso, recuerde que aunque lo hagan con guantes, la parte vaginal de nosotros las mujeres es bien sensible, irrita, duele. Ya cuando la cabecita del bebé pasa a usted, ya se va para otro mundo. Sí, entonces ya tiene todo lacerado ahí. Entonces, ¿cuál es la propuesta? Bueno, como obligan a todas las mujeres ir a parir a los centros de salud o a las salas de materno, bueno, entonces deberíamos de hacer una propuesta como mujeres, porque es cierto, en El Salvador, lo que ella dice, en la zona fronteriza donde vive, es cierto, mi sobrina ya va a parir. Ella no deja seguirse a cada momento, ¿no? Solo nunca las pone a caminar a la vigilancia y ya cuando ya ellos van tocando y ven que el futuro ser tiene camino. Entonces paren en ese momento, pero sin lastimar a las mujeres. Por eso es que la mayoría de mujeres buscan en la zona fronteriza, y más las que tienen doble nacionalidad, buscan para el lado de ella. Ya prácticamente Pertín se está convirtiendo en una sala de casi solo para hondureños. ¿Por qué? Por la manera en que se trata al enfermo en ese lugar. ¿Verdad? Entonces, muchos se molestan, es cierto, el sistema de salud de Honduras se molesta al hablar de esto, pero como decimos, hay que expresar lo que sentimos y lo que vemos, ¿verdad? Y es cierto, lo que ella dice, ahí con las parteras, ¿qué es lo que pasa cuando un bebé viene en camino? Cuando un bebé viene en camino, la partera no estaba en el lugar, no, la partera está vigilante. Camina, puedes caminar, ya cuando la mujer no puede caminar, cómo te sientes, si está atenta a ver cómo va el procedimiento, cuando ya rompe fuente, todavía se sabe que el bebé viene en camino. Entonces ahí la mujer, ¿qué es lo que hace? La partera, ¿qué es lo que hace? Recibir a ese bebé, recibirlo y ver si gritó o no gritó, ¿verdad? Si está vivo o viene medio vivo, ¿qué? Auxiliarlo. Auxiliar tanto a la mamá como al bebé, ¿verdad? Ahí es, por ejemplo, ve si trae flema, si viene atorado, si viene qué. Por ejemplo, vaya, cuando un niño no, yo sé que más de alguna ha parido en su casa, cuando no tiene el niño, no respira, dijeron, ni la técnica que yo aprendí es que si no respira y no, entonces se va uno entre las piernitas, entre los órganos sexuales que uno tiene, ahí está el chakra de la raíz. No sabía, compañero. Entonces uno tiene acá una chakra en la palma de la mano. Entonces uno la mentaliza con un color pránico acá y le pega. Entonces ahí uno hace qué? Suspende la mollera que lo está atorando entre el paladar. Entonces grita. ¿Ah? ¿Para qué? Para cuando les toque. Si vean que nace un niño y no llora, pues no tenga miedo. Péguenle ahí. Y respira y empieza a llorar. Y sí, bueno, no le puedo decir cuándo le puedo resolver a la amiga aquí del problema de salud, porque eso es otro problema.
2: Pues yo vengo ahora, les va a ayudar a participar los que están hablando de los de salud, porque yo fui una que yo todos mis hijos los paré en la casa. Y mire que ya el último que tuve, ya era lo más muertito me nació. Y pero como al tiempo de antes nosotros no ocupábamos para salud, hospitales, nada. Nosotros solo ocupábamos las medicinas vegetales. Cuando mi mamá

0: no podían poner las mujeres, ¿qué hacían? Le ponían el tabaco con la manteca de gallina en la palma de la mano para que el niño nazca rápido. ¿Y yo y qué hacen? Poner las inyecciones para que el niño nazca, dicen, y hay tres eso lo nacen, nacer a la fuerza. Y el niño tiene hora cuando dice voy para afuera, nadie lo detiene. Y le digo yo que a hoy, ¿qué dicen? No que el niño le falte el tiempo, pero así lo vamos a sacar. ¿Y por qué le digo yo? ¿Y ahí por qué se mueren rápido esos niños? Porque lo sacan antes del tiempo. Y ya antes no, nacían a los 9 meses. Y los niños que nacían normalmente, ni pastillas, ni inyecciones, nada. Solo medicina vegetal. Porque yo le digo yo, ¿qué hacíamos nosotros? Coser medicina cuando yo iba a parir. ¿Qué cosía yo? Los veganitos que le hicimos. Eso me pedían las pasaditas y así las decía yo a mis hijas. Mire, cuando ya le caiga dolor, tomen una pasadita de orégano, le pedía. Y mire que ya aquellos para tomar la medicina, afuera ahí, rapidito. No los voy a estar ni partiendo la panza. Porque de mis hijas no son partidos la panza. Por eso le digo yo, aprendamos los tiempos de antes. Hoy lo que nos está arruinando es las inyecciones, las pastillas, lo que nos está afectando. Porque yo soy una mujer que yo todo paré mis hijos en mi casa y a la vez ahí ando. Y hago de entrar 70 años y ahí ando. A la voluntad de Dios, como le digo yo, solamente Dios ha hecho todo. Yo por eso a las mujeres yo los recomiendo que no se dejen engañar tanto de la que hoy como le dicen, no, qué inyección, qué pastilla. Yo no es que me pregunten, yo pastilla no ando tomando. Porque yo soy una que solo tomo medicina vegetal. Y le digo yo, y yo aquí les traigo varios montecitos, y tal vez ellos no los conocen. Como para la tos que le decimos, ahí hay un montecito que le decimos quita tos. Ese montecito, pero ese es buenísimo. Le digo yo, y hoy no, solo en dicción, bote, porque a mí una vez me operaron de la receta, que me hicieron comprar a medicina que me costaban 6,000 lempiras. Y eso le digo yo, que le pegué, y yo no sentía nada de alivio. Yo no sentía, yo pasaba casi solo 2,000. Y de allí le dije yo, me voy para mi lugar, le dije yo, que allá sí. Y me voy para mi lugar, pero me siento bien. ¿Para qué? Hoy me voy por donde me quiera, trabajo, y ya no siento como bien. La gente de hoy tiene de hoy que me duele, que aquí el cuerpo, que aquí me duele esta parte. Pero ¿por qué tanta inyección, tanta medicina, tanta pastilla? La medicina vegetal solo se toma una, dos veces o tres veces, solamente.
1: Muchas gracias por su intervención. Tenemos acceso a dos preguntas más. Buenos días, nos estamos acá presentes en nuestro departamento de Tijuca. La pregunta mía es sobre la planificación. En lo que decían allí, una pregunta para las que nos están dando la información y cómo prevenir. Que con la planificación química, hay mujeres que estando con los métodos salen embarazadas. Y la otra es preguntarles cuál es el método natural, porque hay mujeres, ¿verdad? Los métodos químicos nos hacen daño. Entonces, por eso tenemos los problemas también, lo que acaban de decir allí anterior, ¿verdad? Porque he tenido confianza con varias madres que a veces preguntan que estando con métodos ellas salen embarazadas y otros que les hace daño, ¿verdad? Es la pregunta que tengo para las que nos están dando la información.
2: Sí. Bueno, la planificación familiar, ¿verdad? Es de lo que dice ella, de que hay mujeres que les hace daño los métodos. Pero, como decía aquí la compañera, no todos los cuerpos somos iguales. Porque hay unas que las engorda, otras las pone delgaditas, otras se manchan. Entonces, los métodos les hace daño, les pega media. Entonces, pero el método natural también se puede. Nada más que el método natural, por ejemplo, que ya tenemos pareja, debe haber, como le dijera, comunicación con el con la pareja, pues, que la pareja sepa también, porque si tenemos un hombre que machista, no lo vaya, se va a llenar de niños. Y otra cosa, que su menstruación esté también mes a mes, que sea regular, que no vaya a ser que un mes le vino unos días, el siguiente mes la siguiente fecha. Tiene que ser que si le vino el 13, el 13 le va a venir el siguiente. Entonces, allí sí, usted puede contar los días. 9 días antes de que venga la menstruación, usted no puede tener relaciones. Porque en esos 9 días antes, su útero y su matriz están preparadas. Y en esos 9 días, hay un día que usted está ovulando. Hay un día, solo es un día, no son los 9 días, pero usted no sabe cuál de esos 9 días usted está ovulando. Pero también usted puede hacerlo con su mano. Usted puede, en esos 9 días, usted cada vez que va a tener relaciones, usted puede introducir su dedo por dentro, y hay un líquido que sale de nuestra vulva, y si ese líquido usted lo va haciendo así para arriba y se revienta, usted no está ovulando. Pero si ese líquido le va y le va y le va, usted está ovulando. Si usted quiere salir embarazada, tenga relaciones ese día. Pero si no quiere tener, pues en esos 9 días usted lo puede hacer. Pero esto se puede hacer las que quieren planificar así, ¿verdad? Pero las que quieren planificar 9 días antes, pero si no tienen menstruación mes a mes, no pueden. No se vayan a confiar. Mientras que allá hay una vecina, el pueblo viejo, que ella hace eso con el esposo. El primer niño lo tuvo. Y a los 10 años tuvo el otro niño sin ponerse ni una inyección, ni tomar pastilla, ni nada. Yo le decía, ¿cómo hace? Y ella me dijo lo que decía. Ahorita tiene otro niño de 12 años y ya no ha vuelto a salir embarazada. Y ella planifica naturalmente. Dice que ella introduce su dedo, lo saca, y si ella se le revienta, tiene relaciones. Si no, no. Pero tiene que haber una comunicación. Educar a su pareja, porque si no hay educación en su pareja, tampoco, no se vaya más con tierra, porque el otro medicamento lo que están haciendo es contaminando su sangre, su hígado, se está arruinando su hígado, lo están intoxicando con todo eso, porque imagínense que le ponen el implante desde aquí hasta aquí, ¿qué hace? Imagínense. O sea, tiene que contaminar todo el organismo para que pueda llegar, ¿verdad? Porque la T, ¿qué es lo que hace? El DIU, al solo que llegue el espermatozoide, el DIU despide un ácido. Ese ácido mata los espermatozoides, ¡pum! Para ver. Ay, y el de aquí, pues tiene que envenenar todo en las cosas. Entonces, pero mi método de planificación natural, hay esas dos opciones, pero Tienen que saber ustedes bien porque no se vayan a confiar mucho.
3: Y esta pregunta prácticamente es para todas y prácticamente también. Yo quería hacerles una pregunta y también muy personal. Yo tuve tres hijas en mi casa, con medicinas naturales, con una enfermera, y hay mucho orgullo. Yo sé que la medicina natural es famosa, es especial, y nosotros la hemos despreciado mucho, ¿verdad? Y es bien importante. Y mi pregunta es, yo tuve tres hijas, una de 8 meses de embarazo. Se me murió porque nació de 8 meses, ¿verdad? Tuve una de 9 meses, que ahí la tengo. Y tengo una de 7 meses, que era muy chiquitita, muy pequeñita. Se le miraban hasta los intestinos en su cuerpecito, que parecía una bolsita, una telita. Pero luché mucho con medicinas vegetales. Yo comí orégano, yo tomé manzanilla, yo tomé incenso, yo tomé cuantos vegetales. Y también sí, comí de todo, para poder hacer sobrevivir mi hija. Ella era muy débil, como una ronchita que se miraba y se desmayaba. Muy débil y es bien grandota, y ahora, pero siempre tiene esa cosa que yo la veo bien débil con una enfermedad. Y también no planifiqué. Y sí, la experiencia mía fue de que todo lo que dijeron ellas, yo las felicito. Es un don de Dios, más que todo, que ustedes tienen, porque no somos todas. Pero sí, las medicinas vegetales, yo todas las usé, me fajaron, porque quien me fajó fue la enfermera. Por eso les digo yo que delgadita estoy, porque yo veo unos, pero digo, ¿por qué? Y yo creo que sí. Dependo de esas, que a mí me fajaron por 40 días. Me fajaron, primero me fajaron con una tela y ahí, después me dijeron que con una, porque no habían más esas tetas. Entonces, y también lo que hacían las viejitas antes es que uno no le permitía poner los pies en el suelo colgados, porque de ahí dependen las varices. Si la silla era muy alta, entonces le ponía un canasto, le ponía allí y ponía sus pies uno. Y no permitían también andar con la cabeza destapada, amarrado. Yo eso sí lo hice porque el pañuelo me estorbaba y no escuchaba, me ponía solo con el pañuelo. Pero las mujeres de que yo vi que los viejitos cuidaban, ella siempre andaba con su cabecita amarrada y se cuidaban sus pies. Le tomaban sus agüitas todo el tiempo, los tres tiempos de comida, sus agüitas calentitas. Y la comida, saber que estaba bien, bien cocida, tanto lo que tomaban como la que se iba a comer. Y entonces, en cuanto a eso, yo sé que sí. Y también sé que sí se cura el cáncer también con medicinas vegetales, porque he visto y lo he sentido en muchas, incluso en mi familia, que se han curado. Y yo por eso sí, más que todo amo a mi Señor, porque Él nos dejó todo a la mano para poder hacerlo, ¿verdad? Y es lo mejor que también lo dio para poder, ¿verdad?, escudriñar cuáles son las vecinas. Y es lo primero que yo le digo a las mujeres, que hay que descubrir todas esas plantas y no dudar de lo que las parteras y las viejitas hacen. como hormigas, yo les digo eso. Y muchas gracias.
4: Muchas gracias por cada uno de esos aportes y pues vamos a dar cierre al foro con una conclusión a través de un pronunciamiento. Para eso dejamos a nuestra directora ejecutiva, Eva Sánchez.
5: Bueno, he tratado de rescatar las propuestas a través de las diferentes participaciones tanto de la compañera como de usted y hemos pues elaborado el siguiente pronunciamiento. Si hay algo que ustedes desean agregar, nos dicen. Pronunciamiento. Nosotras las mujeres indígenas Lenca, reunidas hoy 13 de mayo del año 2026 en el departamento de Intibucá, en el marco del Día de las Matronas y Día de la Acción por la Salud de las Mujeres, en este foro sobre el legado de las parteras en la salud sexual y reproductiva de las mujeres, desarrollado por la Organización Intibucana de Mujeres Las Hormigas, en el marco del proyecto Mujeres y Jóvenes Indígenas Lencas elevando la voz por nuestros derechos, con el apoyo de OSFAM y la Embajada de Canadá, nos pronunciamos de la manera siguiente. 1. Las parteras, desde la existencia de los pueblos originarios, son un pilar fundamental para salvar la vida de las mujeres, antes de que se considerara la salud como un servicio y como una acción propia de la academia. Las mujeres indígenas lencas exigen que las parteras les brinden atención porque ellas las tratan con dignidad, respeto y cariño, lo que muchas veces no se da por parte de algunas personas de las instituciones de salud de parte del Estado. 3. La sabiduría de las parteras asegura la salud de las mujeres, previene la violencia obstétrica, ya que desde antes ellas detectan posibles problemas o complicaciones que se puedan presentar durante el parto y mediante sus prácticas ancestrales preparan a las mujeres para un parto seguro. 4. Demandamos ante el Estado, sobre todo la Secretaría de Salud, para que haya una vinculación con las parteras y se respete el derecho de las mujeres indígenas lencas a decidir dónde y con quién desean dar a luz. 5. Dotar de material e instrumentos a las parteras para que puedan ser una mano de ayuda al sistema de salud en el control y atención de partos, tanto en la comunidad como en los centros de salud u hospitales. Y 6. Reglamentar el convenio 169 de la OIT para hacer efectivo cada uno de los artículos que salvaguardan las prácticas ancestrales de los pueblos originarios, incluyendo los relacionados con la salud. ¿Están de acuerdo? ¿Sí? ¿Levanten la mano? Bueno, entonces este pronunciamiento lo vamos a hacer público, ¿verdad?, después de este foro.
6: Bueno, y cerrando el foro del legado de las parteras en la salud sexual y reproductiva de las mujeres, tenemos palabras de agradecimiento con la señora María Santiago Díaz.
7: Palabras de agradecimiento por la parte de la organización Las Hormigas en este nuestro 25 de aniversario. Le damos las gracias por su participación en el foro en el legado de las parteras en la salud sexual y reproductiva de las mujeres en el marco del proyecto de mujeres y jóvenes indígenas lencas elevando la voz por nuestros derechos, con el apoyo de OSMAN, la Embajada de Canadá. Por el medio de estas actividades hemos elevado la voz por nuestra salud sexual y productiva, por lo que hemos, en primer lugar, agradecemos a las panelistas por esta valiosa aporte a estas actividades a cabo de una de a cada de una de ustedes por haber apartado este día y compartir juntas con una con un tema del que se nos ha prohibido hablar y que como mujeres indígenas lencas y han violentado muchos derechos, sobre todo los que seguir exigiendo nuestras prácticas ancestrales. Hoy culminamos un proyecto en el que hemos compartido experiencias y saberes entre jóvenes y adultos, pero nos quedamos con mucho conocimiento y seguiremos poniendo en práctica. Damos gracias a todos ustedes que vienen de sus comunidades y que han participado en las diferentes actividades y les invitamos a que continuemos en este caminar por nuestros derechos. Gracias a los medios de comunicación y su apoyo. Ustedes también son un pilar fundamental para promover nuestros derechos. Agradecemos a las oficinas municipales de la mujer y su colaboración y coordinación, así como las redes de mujeres de todos los municipios. Este año hemos estado cumpliendo 25 años a los que celebramos juntos. A ustedes sí, seguiremos tejiendo hilos de esperanza para que nuestros territorios sean seguros y con igualdad de derechos para todas las mujeres y niñas, sobre todo nosotros las lenguas. Bueno, yo agradezco, ¿verdad?, a todas las mujeres, especial a los que estamos aquí, darle a las gracias a Dios Todopoderoso, porque ves que nos ha traído, si Dios no nos hubiera traído, no estuviéramos en este mismo. Pero darle gracias a Dios, a los niños, a las ancianas que tienen el conocimiento de lo que han hablado, a ellas que ese don, son 5 dones que Dios les ha dado, y uno, ¿verdad?, se multiplica. A veces la inteligencia de cada una de las mujeres aprendemos, de una a otra vamos aprendiendo. No nos hemos aprendido, pero Dios nos da ese don. Hay que multiplicar y agradecerle a las hormigas, a las organizaciones, que tenemos eso y orgullo que participamos en todo. Como mujeres, tenemos esa actitud, esa esperanza. Somos mujeres valientes, no somos mujeres tímidas. Somos unas mujeres que tenemos esos valores, que nos reconocemos entre nosotros mismos, que podemos donde quiera, sea en nuestro municipio, donde quiera que podemos ayudarle a una mujer que tenga necesidad, o sea quien sea. No hay fronteras para nosotros, sino que cuando podamos hagamos un favor. Gracias al Señor y gracias a todos.
4: Muchísimas gracias. De esta manera hemos finalizado. Agradecemos a todas las mujeres con su acto de presencia. Sé que muchas madrugaron para estar aquí y valoramos ese valioso aporte que hacen día con día con nosotras a nuestra organización. También brindémosle un fuerte aplauso a nuestras panelistas que estuvieron dando todo el día con ustedes. Solo el aviso, pues, del almuerzo ya.
8: No sé si lo vamos a tomar aquí o se lo van a llevar. No sé cómo está, Eva, la logística.
9: Las que somos de
8: edad,
9: creo que necesitan
5: ayudar. Ah, bueno, entonces las que se van a ir y lo van a llevar, tal vez se comunican con Fátima para que saquen la cuenta de cuántas personas que lo van a llevar y la primera vamos a poner.
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Bueno, mi gente, estamos de regreso luego de haber pues hecho una mega transmisión a través de Facebook Ideal FM presente en un foro bien bonito que tuvieron la Organización de Mujeres Las Hormigas. De hecho, se hizo allá en Cabaña Los Pinos y fue un tremendo exitazo. Así que muchas felicidades y agradecerle también al staff que estuvo allá presente, a nuestra compañera Naomi Cruz y a nuestra gerente general Bianca Cuestas. Así que muchísimas gracias. Volvemos a retomar un poquito con música porque ya estamos en la faceta final de la programación del Mañanero y por supuesto vamos a irnos con algo de Chino y Nacho para ponerle un poco más de sazón a esta tarde.

Bueno, mi gente, hemos llegado a la parte final de la programación. Muchísimas gracias por habernos escuchado, visto a través de la web. Cuídense, pórtense bien. Nos vemos mañana, si así Dios lo permite. Y, por supuesto, sigan disfrutando de la buena música que Ideal FM tienen para ustedes. Un llamado especial a doña Karina Hernández. Si mi señora me está escuchando, escríbame al 2783-0551. Necesito coordinar ciertos detalles con usted, por favor. O si alguien la conoce, dígale que se comunique. Ella es la ganadora del boleto al viaje que tenemos preparado y programado para La Ceiba. Con permiso, buen provecho, cuídense.

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2: Te está haciendo las visitas a las parroquias de nuestra diócesis, junto con la Cruz Misionera, como ahorita es el año de la Santa Misión, en donde estamos llamados a ser misioneros en nuestras familias y aquí con nuestros hermanos. Entonces la visita de la Cruz Misionera también aquí también está peregrinando junto con la imagen de nuestra Madre Santísima. Y qué mejor regalo que en este mes dedicado a nuestra Madre, que este mes de mayo.
3: Vemos también que hay muchas personas que han decidido visitar el día de hoy el santuario de Nuestro Señor de Intibucá, diferentes actividades también que se estarán desarrollando. ¿Quiénes más van a poder estar participando?
2: Bueno, ahorita durante este día van a estar participando las comunidades eclesiales de base de acá de nuestra zona 1 y según la programación que ellos tenían en sus barrios, no van a poder, se van a suspender las actividades de ellos para estar presentes aquí en el santuario, rindiéndole ese homenaje, esa devoción especial a nuestra madre. Todo se va a realizar aquí ya en horas de la tarde y noche.
3: También el día de hoy se está celebrando el Día de Nuestra Señora de Fátima, hoy 13 de mayo. ¿Cómo qué actividades se estarán desarrollando también?
2: Bueno, aquí en nuestra parroquia hay dos aldeas, como Serla Sorto y Pueblo Viejo, que están en su fiesta patronal dedicado a la Santísima Virgen en la advocación de Nuestra Señora de Fátima. Desde ayer en horas de la noche están con la alborada, animación, y luego ahora en horas de la mañana tienen la Santa Eucaristía dedicada a Nuestra Madre Santísima. Y bueno, es un bonito día dedicado especialmente a nuestra Madre Santa.
3: Sí. ¿En el templo se cuenta con alguna imagen de la Virgen de Fátima?
2: No hay ni una imagen de la Virgen, solo las demás advocaciones, como ser María Auxiliadora, Nuestra Señora del Perpetuo Socorro, la Virgen de Candelaria, la Virgen de Guadalupe, la Virgen de Suyapa, la Virgen de los Remedios. Solamente la imagen de Nuestra Señora de Fátima es que no la tenemos aquí.
3: Si volvemos a mencionar, Malcolm, sobre las actividades que se estarán desarrollando el día de hoy referente a la visita de María Santísima el día de hoy, ¿a qué hora darán inicio? Y bueno, tenemos conocimiento también, como usted lo mencionaba, de que habrá pues diferentes grupos que estarán dando homenaje o un concierto.
2: Sí, ya a partir de las 6 de la tarde que inicia con la procesión en las diferentes calles de la ciudad, según lo anunciaba nuestro sacerdote, nuestro párroco. Luego, al llegar aquí la imagen, desde las 7 de la noche en adelante, habrá un concierto con un grupo de alabanza de acá de nuestra zona, haciendo la animación hasta terminar con la Santa Eucaristía. Entonces, creo que solamente esas serán las actividades que se van a realizar.
3: Sí. ¿Ya se tiene programado cuál sería el recorrido que estará realizando dentro de esta actividad hoy en la procesión?
2: Bueno, nuestro párroco solo dijo que iba a ser acá en las calles del centro y creo que posteriormente algunos barrios cercanos va a ser la procesión. No lo dijo así como que en qué barrio va a ser, sino que aquí, como en los barrios más cercanos, tenemos entendido.
3: Bien, muchísimas sí. Gracias, Malcolm. Es así, ¿verdad? La Iglesia Católica se está preparando para diferentes actividades porque el día de hoy se está con la visita de la imagen de la Virgen Santa María de las Gracias. Asimismo, es la Cruz Misionera que está en este templo, nuestro santuario, Señor de Intibucá. Y con este reporte regresamos a estudios. Con asistencia técnica de nuestro compañero Fernando Duarte, regresamos con ustedes.
4: Bueno, muchas gracias, compañera Rosaura. Hay actividad toda la tarde y parte de la noche el día de hoy, a partir de las 7 de la noche, la misa, ¿verdad? A las 9 de la noche es Ibrahim. A las 7 Alborada, es que Ibrahim el que está ahí bien. Ibrahim, a las 7 de la noche va a haber procesión, va a haber una procesión. Ojalá tengamos un programa aquí, ¿verdad? Un calendario para ellos, pero no pasaron, va. Solo nos informan que va a haber una procesión por la tarde, una misa, y antes una alborada ahí, ¿verdad? Qué bueno. Así que véngase para acá, si está ahí en casita, es importante hoy en día buscar de Dios. No importa qué iglesia vaya, pero es importante buscar de Dios. Hay un solo Dios nada más, ¿verdad? En el mundo no hay más dioses. Vaya donde vaya, con tal vaya con fe. Es importante. Qué bueno porque los católicos que están en acción. Nos acaban de enviar, amigos televidentes, cambiando ya de tema informativo, nos acaban de enviar estas imágenes de allá de la colonia Las Acacias, más que todo de este pavimento nuevo que se construyó allí. Y están mencionando para Aguas de la Esperanza, creo que le corresponde allí. Ahí le corresponde Agua de la Esperanza. Ya días están con este bote de agua y siempre que hay agua se está regando. Entonces, ¿cuándo les va a llegar a los usuarios allí? Si allí cada día, pasando un día, les envían el agua. ¿Pero de qué sirve? Porque el día que no hay agua es como que el día que no la manden. Es igual, ¿verdad? Entonces están haciendo un llamado para Agua de la Esperanza o a quien le corresponda. Los vecinos acaban de mandar esta derrame de agua y no es posible que se esté botando el agua en este tiempo. Así que para el llamado para los encargados de ahí, de creo que también tiene que ver la Municipalidad de la Esperanza, ¿verdad? Que está la vicealcaldesa como relacionadora, o más que todo de vocera, para dar a conocer o enlace también para que no pase esto. Igual pues se le hace el llamado para las personas encargadas que vayan a ver, porque ahí está, mire, ahí está el derrame de agua y la gente necesitando, la gente buscando la manera de tener agua.

0: hacer la reparación de este tubo ahí que está roto. Así que el llamado para ellos. Otra de las denuncias, o más que todo para dar a conocer, es que los padres de familia de la escuela Pedro Nufio han recibido un comunicado. Recuerden que ahorita no están recibiendo clases los niños y las escuelas están cerradas, pero han recibido un comunicado por parte de la escuela Pedro Nufio del primero al noveno grado, donde se les está pidiendo una actividad para el sábado, que a reparar sillas, porque el mobiliario no sirve. Ahí está este comunicado que nos mandaron, y que algunos padres, estaba escuchando algunos audios, que no hayan cómo, mire, para reparar unas sillas, para reparar todo este mobiliario, tienen que tener materiales, por supuesto, para ello, el tiempo, quiénes van a estar. Entonces ahí no sé, vamos a tratar de llamar al director de este centro educativo para que aclare a los padres de familia del primero al noveno, dice ahí. Ahí está la lista, del primero al noveno, y que tienen que reparar las sillas, el mobiliario, pero para ello tienen que tener lija, pintura, ¿qué más debe tener? Clavos, o no sé qué pueden tener ahí, ¿verdad? Pero la verdad que están como no, como solo recibieron el comunicado y no hay ninguna orientación extra, qué es lo que tienen que hacer. Mire, para hacer este trabajo tienen que comprar materiales. Si las van a pintar, hay que comprarle lija, barniz, no sé qué, pero no es solo así de las reparar, pienso. Y lo digo esto porque aquí recibimos estos mensajes, estos comunicados, que los padres de familia también están preocupados porque no hayan para dónde, pero sí tienen que reunirse cómo hacer, ¿verdad? No sé si en este momento podemos solucionarle con el director de la escuela. No sé cómo o quién hizo esta nota. La nota está girada por el director, ¿verdad? Pero no está la orientación. No está la orientación. Así que vamos a tratar de comunicarnos con el licenciado Oscar para que nos dé más detalles en cuanto a este tema, que están preocupados los padres de familia. ¿Cómo hacer para llegar a la escuela? ¿Cómo llegar y trabajar? Porque tiene que planificarse primero, ¿verdad? Tener el material, por supuesto. Así que estaremos pendientes de esta actividad que van a realizar o que se les exige a los maestros del primero al noveno grado de la escuela Pedro Nufio. Vamos a ir a una pausa comercial, luego venimos con más información acá en el noticiero.
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12: Ok, vamos a escuchar unos clásicos. 1, 2, 3, 4.

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2: 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Y continuando con más información, amigos televidentes, vamos con nuestra compañera Rosaura para que nos cuente qué ha pasado en el mundo a través de lo más relevante.
3: Es lo más relevante para el noticiero meridiano. El Festival de Cannes empieza bajo el lema de cine como acto de resistencia. El Festival de Cannes vive hasta el 23 de mayo, su 79 edición, que empezó el martes recordando que el cine es un acto de resistencia. Tres filmes españoles compiten por la Palma de Oro. Trump quiere presionar a Xi para que abra China a empresas estadounidenses. Donald Trump llegó este miércoles a Pekín junto a un grupo de directivos de grandes empresas con el objetivo de pedir a su homólogo Xi Jinping que abra el mercado chino en los negocios estadounidenses en su primer encuentro bilateral desde 2017. El mundo agota sus reservas de petróleo. El mundo está agotado sus reservas de petróleo a un ritmo récord en un contexto de guerra en Medio Oriente que está castigando el suministro procedente del Golfo, alertó el miércoles a la Agencia Internacional de Energía. 8 muertos en ataques israelíes al sur de Beirut. El ejército israelí atacó el miércoles 3 automóviles al sur de Beirut, 2 de ellos en una autopista muy transitada, causando 8 muertos, y continúa realizando bombardeos más al sur a pesar de la tregua vigente desde el 17 de abril, según las autoridades libanesas. Y en las noticias nacionales, importación de leche en polvo pone en jaque a productores nacionales. Los productores afectados afectados además por el cambio climático, las sequías, la escasez de mano de obra y la falta de industrialización y tecnificación, así como las limitaciones de financiamiento y los altos costos de producción. Aseguran que la ausencia de incentivos gubernamentales pone en riesgo la sostenibilidad de las actividades lecheras. Más de 600 médicos interinos siguen sin salario pese a anuncio de pago. Samuel Santos, presidente del Colegio de Médicos de Honduras, aseguró que los fondos anunciados por las autoridades sanitarias aún no han llegado a los médicos afectados en diferentes regiones del país. Adam Funes es trasladado a juzgados ceibeños por el caso de Juan López. Funes fue movilizado vía aérea bajo custodia policial luego de su captura ejecutada por autoridades del Ministerio Público y la Policía Nacional como parte de las investigaciones relacionadas con el crimen del defensor ambiental. Odir Fernández denuncia intento de boicot al transporte gratuito universitario. La denuncia fue hecha luego de que durante el primer día de clase del segundo periodo académico, algunas unidades de una empresa de transporte presentaran inconvenientes relacionados con la falta de documentación y pagos pendientes. Con imágenes y edición les informó Rosalila Bejarano.
2: Continuamos con más información. Gracias por estar con nosotros. Gracias por siempre la sintonía a través de la radio Imagen y también Ideal FM, que retransmiten el noticiero a esta hora. Gracias allá a la distancia para todas las personas que nos reportan este espacio de noticias. Les saludamos y pues ayúdenos a informar a nuestro pueblo. Hay mucha gente que está incómoda por este pasaje ahí en el barrio Candelaria, y porque se ha tomado en la mera entrada y no sé si es que no hay paso ahí. Así que el llamado para las autoridades de la Municipalidad de La Esperanza para que vayan a revisar, están pidiendo, de hecho mandaron una imagen ahí, Gerardo, mandaron una imagen de ahí de ese pasaje donde se hizo el arreglo para que la gente circulara bien, pero acá la verdad no están siendo llamado para, porque es un pasaje para caminar, para disfrutar ahí, pero no han dejado paso. Allí, mire, mandaron esta imagen ahorita acá a el número de denuncias de Lenca Televisión, donde hacen un llamado para los el director de justicia, no sé a quién le corresponde, ahí de la Municipalidad de La Esperanza, para que vaya a revisar ahí qué es lo que está pasando, que no se deja paso para los peatones, que es un lugar para salir más de inmediato hacia el barrio Lempira. Mandaron esta imagen y que se ha ocupado toda esta área, toda la parte de enfrente, sin dejar el circular. Sabemos que hay una cadena ahí, ¿verdad? No sé si todavía la habían dejado para que no ingresaran vehículos también, pero para el paso de los peatones sí tiene que estar libre. Pero ahí mandaron esta imagen acá en este momento, que la vamos a conocer también como comunicadores, para que los encargados vayan a dar una revisión y a ver qué se puede hacer para despejar un poquito la calle, que es un pasaje para salir más de inmediato hacia la calle que va al barrio Lempira. Así que el llamado para los encargados. Y continuando con más información, amigos televidentes, ¿están ya listos los compañeros? Están ubicados allá en Los Baños, tratando ahí de Los Baños públicos, el Quiscamote, la policía la policía preventiva de turismo, de turística, dieron captura a un joven ahí que se estaba robando las maceteras, las que están colgadas en los arcos. Lo agarraron y lo metieron a la patrulla. Pues será o se hace esa persona que se quería robar las maceteras, pero lo capturaron. Qué barbaridad, ya estos muchachos ya no hayan que robarse, y hay que dedicarse a trabajar, hombre. Tan jóvenes, si no les gusta trabajar. Ahí de repente vamos a presentar las imágenes, porque esto fue el día de ayer que lo capturaron con, como se dice, una frase ahí, con las manos en la masa. Ahí con la macetera. Vamos con los compañeros que nos cuenten también cómo está este proyecto de allí donde también había una pila de agua para las personas que van a lavar. ¿Se quitó esto o se mejoró o no hay nada? Más información con los compañeros allá en los baños del Quiscamote. Adelante, compañera Rosaura, la escuchamos y la vemos.
4: Gracias, compañero Evelio. Muy buenas tardes, amables televidentes del Noticiero Meridiano. En este momento nos encontramos ubicados en el Paseo El Quiscamote y en el área de las pilas públicas, que está ubicado en esta área de los baños, donde pues ha mencionado, ¿verdad?, que por falta de que no tiene agua, pues algunas mujeres que solían venir a lavar aquí a esta área, pues no lo están haciendo. Y bueno, como les mostramos en imagen, asumimos y también se nos dio la información de que posiblemente sea que la válvula esté cerrada y bueno, se tendría que mandar a ver qué es lo que está pasando, pero también pues si tiene este problema, se tiene un problema en lo que es la cuestión de tubería. Este problema pues se viene dando de la represa. Puede ser que esté obstruida la válvula y o que esté cerrada. Por ese motivo, pues no hay agua en esta área. Y mencionamos también algo muy importante, que muchas mujeres pues vienen aquí a lavar. Muchas personas deciden venir aquí a los baños públicos a bañar. Incluso esta área pues tiene bastante historia para muchas personas que vienen aquí a esta área incluso a dar su paseo, y algunas pues venían siempre a lavar pues su ropa, ¿verdad? Ahí pues les mostramos a ustedes esta área donde pues por el momento no se encuentra con agua, está pues totalmente seca, ¿verdad? Esta área de las pilas públicas que muchas personas pues solían venir a lavar aquí su ropa. También pues se nos mencionaba que por el momento no se ha habilitado porque quizás pues se van a hacer algunos arreglos referente a lo que es los lavanderos que tiene esta área, y también posiblemente sea por eso que no esté habilitado esta área pues de las pilas públicas que están en los baños. Esto también pues viene a darle a ayudar a muchas personas que se dedican a lavar y que quizás pues carecen de agua, entonces vienen aquí y lavan, ¿verdad?, su ropa. Y también hay algunas personas que vienen y visitan pues esta área y también pues les llama la atención y se preguntan qué será esto que está ubicado, pero por el momento prácticamente están deshabilitadas a la espera, ¿verdad?, de que se le pueda dar una continuidad a este proyecto en cuanto a esta área o qué es lo que está pasando, ¿verdad? Sí se nos mencionaba que posiblemente es que las válvulas pues estén cerradas o estén obstruidas, más que todo, de dónde proviene el agua para esta área. Así puedan las personas que venían o solían venir a lavar puedan hacerlo. No sabemos tampoco si es, bueno, asumimos, ¿verdad?, de que es algo público, que ellas no tienen que hacer algún pago. Me imagino que ha de ser solamente pues el poder venir y cuidar siempre esta área, pero sí ha sido de mucha utilidad para muchas personas porque vienen pues a lavar aquí a esta área que está ubicado en el Paseo El Quiscamote, donde también pues ha sido un proyecto muy bonito que le da bastante realce a la ciudad y que pues muy llamativo, donde hay presencia bastante de turistas y que pues siempre le llama la atención diferentes detalles que están en este paseo turístico. A esta hora de la tarde también pues hay bastante presencia de turistas y siempre pues se dan una avistada, ¿verdad?, de esta área donde están las pilas y que pues espera también que se le dé un mantenimiento para que puedan hacer uso las personas que venían y solían lavar, ¿verdad?, en esta área, porque pues también es de mucha utilidad para muchas personas que, como se los mencionaba, quizás en su hogar no tienen agua o esa accesibilidad de poder lavar. Entonces ya esto viene a ayudarles. Con este reporte regresamos a estudios en asistencia técnica de nuestro compañero Fernando Duarte. Regresamos con ustedes.
2: Bien, gracias, compañera Rosaura. Y es que tal vez dejamos las imágenes donde allí no hay agua. Esa agua la traen de la parte de arriba de la laguna. Una laguna que hay allá, que nace el agua ahí, ¿verdad? De allí ha colocaron una tubería para que la gente lave su ropita y se ayude en algo. Ojalá que en este verano, o será que no hay agua también en las pilas de arriba. Puede ser, ¿verdad?, que no haya agua, porque como estamos en este tiempo, vamos a hacer un reportaje de esa laguna de la parte de arriba. ¿Será que se está secando también? Porque ahí esas pilas se mantienen con agua de esa misma, que no es para tomar, no es para consumo, es para lavar ropa. Pero mucha gente se acostumbra a ir allí porque hay barrios y colonias que no tienen agua. Ojalá se active. Sabemos que quien ha hecho esos trabajos es la encargada de la UMA, la ingeniera Nancy, y que a veces ella se pone la mano en la conciencia porque hay gente que va a lavar su ropita allí, va a lavar su ropita. Entonces, ojalá se habilite porque se van a reventar estas de tanto calor. El cemento revienta cuando no tiene agua. Mire, secas estas pilas. De ahí también se iba a tener agua ahí en algunas, en un rotoplas, pero eso lo prohibieron, ¿verdad? Lo prohibieron eso. Pero sería bueno que en este verano, porque faltan algunas 2 semanas de verano, si hay gente que no tiene nada de agua, ojalá le hemos llamadito ahí respetuosamente a la ingeniera Nancy, a ver qué se puede hacer para conectar agua allí y que nos avise, ¿verdad? Porque, mire, al avisarnos que va a haber agua, va a haber mucha gente lavando su ropita ahí. Porque es que no hay nada de... ¿Cómo? Y ojalá también se ayude ahí para que entren con... Porque no puede llevar los costales en la espalda ahí, ¿verdad? Cargando. Otro de los problemas ahí en esta calle de los baños. O tienen que entrar por la parte de arriba, pero es que la verdad, mire, ahí es un dolor de cabeza en este proyecto del baño Quiscamote. Se hizo bonito el proyecto, pero se cerró la calle. Esa calle tiene que ser habilitada. Por ahí tengo una entrevista de un empresario que esa calle no tiene que ser, bueno, quedó como privatizada, quedó como que es una colonia aparte, cerrada, y jamás se puede cerrar una calle que es pública. Entonces ahí no sé qué hacer para que haya un mejor control y darle la vía que corresponde a esa calle a salir allá, Piedra Menuda. Pero tiene que haber un control, porque ahí se atravesó un camión estos días y arruinó el proyecto. Pero ojalá que le busquen solución, tanto de esto que estamos presentando, estas pilas que no tienen agua, y que es necesario que por favor hagan lo posible de conectar los tubos, porque eso viene desde la parte de arriba con tubos ahí nomás. No es que nace el agua ahí, sino que es que la traen para beneficio de la población, y eso ayudaría bastante. Gracias, compañeros, allá en los baños del Quiscamote. Vamos a ir a una pausa comercial, o tenemos llamada al respecto, podemos atenderla, Gerardo, porque es importante también que la gente se pronuncie, la gente diga, ¿verdad?, qué se necesita, qué hacer, porque a veces los comentarios solo quedan para nosotros que pasamos aquí enfrente de las cámaras. Bueno, llamada telefónica, buenas tardes, ¿en qué podemos ayudarle? Le escuchamos.
5: Hola.
2: Adelante, le escuchamos.
5: Muy buenas tardes, señor periodista Leonel.
2: Adelante, le escuchamos. Diga, señor. No estoy escuchando.
5: Mire que llamo de aquí del... Bueno, no soy de allí de La Esperanza ni qué sé yo, pero soy un intibucano. Soy de aquí del municipio de Yamaranguila.
2: Sí. Señor, le escuchamos.
5: Es con referente, ampliando el comentario que usted hizo, señor periodista Leonel, sobre esa calle del Quiscamote.
2: Sí.
5: Mire, está excelente, es un trabajo que es una inversión que está bien invertido, bonita y todo eso, pero desgraciadamente que esté cerrada, ¿no? Entonces por esa gracia mejor no la hubieran arreglado, porque no hay movilización del transporte, entrada y salida.
2: Sí. Sí, tiene razón.
5: Bueno. Entonces tiene que estar, porque viene gente turística de distintos lugares, otros países, y que vengan a encontrar allí con que está cerrada, que no hay entrada y salida. Entonces, como le digo, no sé cuál sería el verdadero chiste.
2: Sí, tiene razón. Bueno, muchas gracias por comunicarse con nosotros. Y bueno, gracias por comunicarse con nosotros aquí a la línea telefónica 2783-1509. Y es que están los reclamos de la población. Ese proyecto quedó bonito del barrio que es ahí, el barrio Quecamote, pero no se debe cerrar porque es una calle pública. Entonces, si la alcaldía cierra esa calle, ¿qué está dando el ejemplo? Que todos podemos cerrar una calle. Son calles públicas. Aunque existe el proyecto, pero tiene que trabajarse diferente para que haya circulación. Ahí es un lugar muerto. Mucha gente se regresa mejor. Más que todo ahorita que están cerradas las calles en la parte de abajo allá por el estadio, no hay a dónde salir. Debe haber un control, sí, ¿verdad? Como poniendo los arcos ahí más bajitos para que no pasen camiones, solo para turismo. Eso deberían hacer, ¿verdad? Pero no se debe cerrar una calle. Y lo decimos aquí con propiedad porque es el malestar de muchos empresarios, de muchas personas que analizan y visualizan la situación acá. Es gasto, sí, es presupuesto, hay que cuidarlo. Pero queda como una colonia privatizada o privada. No puede entrar usted. Sí, como una posta queda ahí. Sí, no pongan una posta ahí, ¿verdad? Bueno, queda, nosotros vamos a siempre estar acá exigiendo y buscando la manera de que se le busque solución. Porque si nosotros preguntamos a los encargados, la respuesta ya la sabemos. Entonces, mejor hay que esperar que se haga una evaluación, consenso, para que se habilite la calle. No podemos cerrar calles. Si son autoridades, tienen que darnos ejemplo. Vamos con más información, amigos televidentes. Una pausa, primero, una breve pausa comercial, luego venimos con más noticias.
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2: 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Y mucha atención para la vacuna para el día de hoy. 13 de mayo se está vacunando en la colonia Pinares, en la colonia Lechos, en la colonia Llanos del Rocío, en el centro prebásico Carita de Ángel y también en la colonia Rosa María, Mi Esperanza, vía Don Juan y vía Dolores, en Semeca, en la colonia Buenos Aires, en el centro experimental Eno, en la colonia Santa Agustina, en el centro prebásico Sonrisas Infantiles y en el barrio El Centro, en el centro de salud. Bien, amigos televidentes, y ahora el reporte financiero, actualización de los precios del dólar y el euro, gracias a la cooperativa Casil.

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3: Y a continuación, amigos televidentes, le presentamos esta sección, El Estado del Tiempo, patrocinada también por Ferretería El Baratillo.
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5: Este es el pronóstico del tiempo para las próximas 24 horas, presentado con información publicada por Copeco Honduras. Persisten las condiciones secas y cálidas en la mayor parte del país. Por la tarde, la brisa del Océano Pacífico producirá chubascos débiles y muy aislados en la región del suroccidente. Continúa la presencia de humo con mayor concentración en las primeras horas de la mañana. La fase lunar cuarto menguante. Para los municipios de Intibucá y La Esperanza tendremos temperaturas máximas de hasta 27 grados y mínimas de 14 grados.
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3: Bien, amigos, con esto finalizamos el espacio de noticias correspondiente al día de hoy, miércoles 13 de mayo. Será mañana que estaremos con ustedes siempre a la misma hora. A nombre de la gerencia y todo el equipo de prensa, les deseamos una feliz tarde. Los dejamos con nuestro compañero Kevin para que nos cuente qué ha pasado en el mundo en movimiento, los deportes. Buenas tardes.
7: Víctor Wembanyama volvió a demostrar por qué es una de las grandes estrellas jóvenes de la NBA. El francés lideró a los Spurs con 27 puntos y 17 rebotes y 3 tapones en la contundente victoria 126-97 sobre los Timberwolves. En el juego de 5 semifinales del Oeste, tras su polémica expulsión en el partido anterior, Wembanyama respondió con autoridad y acercó a San Antonio a las finales de conferencia, dejando la serie 3-2 a favor del conjunto texano. La selección mexicana reveló su prelista de 55 jugadores rumbo al Mundial 2026, con Chivas aportando la mayor base de futbolistas al proyecto de Javier Aguirre. Entre las sorpresas destacan Jordán Carrillo, Alex Padilla e Isaías Violante, quienes buscan ganarse un lugar entre los 26 convocados finales. México ya entregó oficialmente el listado a FIFA y ahora inicia la cuenta regresiva para definir el equipo que debutará ante Sudáfrica en la Copa del Mundo. Aaron Judge sigue haciendo historia con los Yankees de Nueva York. El poderoso jardinero ya suma 16 cuadrangulares en la temporada 2026 y acumula 384 home runs en su carrera en Grandes Ligas. Con ese impresionante ritmo ofensivo, Judge se perfila para convertirse en el jugador número 60 en ingresar al exclusivo club de los 400 home runs. Además, podría lograrlo con la mejor frecuencia de bolas cercas por turnos al bate en la historia de la MLB. Motagua dio un golpe importante en las triangulares del fútbol hondureño tras vencer 2-0 a Olancho FC en Juticalpa. El Ciclón Azul asumió el liderato del Grupo B y quedó a un paso de clasificar a la gran final de la Liga Nacional. Desde inicio, los capitalinos mostraron intensidad y generaron constantes llegadas de peligro. Sin embargo, el encuentro también quedó marcado por la grave lesión sufrida por Romario da Silva, que encendió las alarmas en el conjunto azul. La Federación de Fútbol de Honduras confirmó una noticia que llena de ilusión a la afición catracha. Keylor Figueroa presentará oficialmente a la selección nacional. El delantero formado en las inferiores de Liverpool de Inglaterra decidió vestir los colores de Honduras, pese a haber jugado anteriormente con selecciones menores de Estados Unidos. La FFH celebró la incorporación del joven atacante de cara al proceso rumbo al Mundial 2030, destacando su mensaje: representar a Honduras es lo más bonito.

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0: 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Vamos a la pausa comercial y regresamos con más Flow aquí en Ideal FM 104.7.
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hello, hello, hello, everybody. ¿Qué tal, mi gente bella, mi gente bonita de Ideal FM 104.7, tu emisora urbana tropical? Y bueno, así arrancamos esta bonita tarde de miércoles 13 de mayo a las 2 de la tarde con 28 minutos. Y qué placer, qué honra, qué bonito, qué bello, qué precioso volver a compartir con ustedes. Y qué mejor que una buena

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Y continuamos con esta bonita

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2: Hello people, ya son las 2 de la tarde con 43 minutos. Y bueno, ahora sí te traigo las noticias de los artistas de hoy, sí, porque mira, esta semana con artistas, hablando de artistas, ha estado más que encendida. Y bueno, te voy a hablar de colaboraciones y lanzamientos. El mexicano Karim León está dando de qué hablar con su nuevo álbum Muda, donde mezcla géneros como cumbia, pop, salsa y hasta blues. Si usted no sabe qué es un blues, es como un jazz, pero ese jazz bien newyorkino, vaya. También uno de los momentos más comentados es su colaboración con Juanes, mostrando una fusión internacional que busca llevar su música a otro nivel. Básicamente, Karim León está reinventando su sonido y apuntando a lo global. También hay un nuevo festival latino de alto nivel, les cuento, y es que se anunció el Festival Bamba 2026 en Santiago de Chile, impulsado por Juanes. Tendrá artistas grandes como Marc Anthony, Fito Páez, Carlos Vives y Bomba Estéreo. Este festival apunta a ser uno de los eventos latinos más grandes del año. También te voy a comentar de conciertos y giras, y es que la banda mexicana Grupo Pesado sigue activa con su Por Siempre Tour, llevando su música a escenarios internacionales como los de Houston. Los clásicos del regional mexicano siguen fuertes fuera de Latinoamérica. Un extra, te voy a contar que hay una movida internacional con impacto latino. Aunque no es latino a su 100%, el movimiento de artistas globales también influye. La industria sigue apostando por colaboraciones y eventos masivos, lo que abre más puertas de artistas latinos en escenarios internacionales. Y bueno, ya terminé de darle las noticias, voy a leer lo que me están diciendo aquí BNA y Jorge. Dice por acá BNA: saludos a Naomi, la tenías Army más hermosa de la ideal. Gracias, oiga. Vaya, sí. Buenas tardes. Miren, esto es lo que me dice Jorge. Buenas tardes. ¿Cómo está la tenia más hermosa de la ideal y tacuacina de Naomi Cruz? Yo también los quiero. Estoy bien, gracias a Dios. Y bueno, vamos a seguir con más música. Ahorita vamos a escuchar salsa, cumbia, bachata y demás. Así que dale play, DJ.
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1: Muy buenas tardes, gente bonita, gente bella. Y es que hoy te vengo a hablar de hábitos que pueden mejorar tus finanzas. El primer tip es, antes de gastar, pregúntate, ¿lo necesito o solo lo quiero? Ese pequeño hábito puede salvarte cientos de lempiras al mes. El tip número 2, págate a vos mismo primero. Ahorra, aunque sea un pequeño porcentaje de cada ingreso, antes de gastar en cualquier otra cosa. El tip número 3, anota tus gastos por una semana y vas a descubrir en qué se está yendo tu dinero. 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

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Ah, bueno, mi gente bella, vamos a continuar con más música. Y bueno, ahorita vamos a meterle un poquito de reggaetoncito a esta cuestión porque falta sazón. Falta sazón del reggaetón en esta bonita tarde. Y bueno, hey, yo les pregunté algo a ustedes. ¿Ya tomaron café? Porque ya es la hora del cafecito, la hora hondureña del café. El donde el café sí o sí no es opcional. Y yo no sé ustedes, pero a mí me encanta el café. Podría decirse que tengo una pequeña adicción al café, vaya. Porque yo sin el café no puedo vivir. Y por acá estaba viendo que Elba Cruz nos acaba de decir, el de las 2 de la tarde, sí. Y bueno, yo siento que Elba es de las mías. Ella siento que es de las mías, que toma cafecito a las 2 de la tarde, en la mañana, a las 2 de la tarde, o 3 o 4, vaya, por ahí. Pero vamos a continuar, porque aquí estamos más que activos en tu emisora urbana tropical, Where the Music Never Stops, donde la música nunca para. Y por acá nos está diciendo nuestro buen Jorge, dice, Naomi, no antoje. Aún no tomamos café. Es que ya tienen que tomar café. Ya son las 3 de la tarde. Ya es hora. Así que no digas que ando antojando, sino que ya es hora. Y bueno, vamos a escuchar ahorita la canción de Héctor y Tito. La canción Cae la Noche. Así que dale play, DJ. 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Y como último, pero no menos importante, la línea telefónica a la que vos te puedes comunicar con nosotros es 2783-0551. Ya sabes, si querés que hoy suene tu tema, si querés que hoy suene tu canción, escribí al 2783-0551 y con gusto te voy a estar con...

también contarte que si quieres formar parte de nuestro equipo Sion Network, buscamos técnico de campo y los requisitos son los siguientes: conocimientos básicos en redes, poseer motocicleta, residir en la frontera de Intibucá, específicamente en Camasca o en Concepción. Y si vos cumplís con esos requisitos y quieres trabajar o formar parte de nuestro equipo, contáctanos al 3308-4948. Te lo voy a repetir, 3308-4948.

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ya son las 4. Sí, ya son las 4 de la tarde con 18 minutos. Y te vengo a contar que Agronegocios Aguilar, encargado de almacén, te está pidiendo o te está diciendo que puedes ser parte del equipo de ellos si cumples los requisitos que aplican para esta vacante. Y los requisitos son los siguientes: sexo masculino, tener bachillerato o técnico de ciencias agrícolas o administrativas, también tener un manejo de paquetes ofimáticos, también disponibilidad de horarios, organizado y proactivo, poseer transporte propio, ya sea motocicleta o vehículo. 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

everybody. Bueno, ya vamos a empezar a hablar de lo que nos gusta, el chambre, va. Y bueno, te cuento que esta vez también te traigo como 6 chambrecitos que están bastante ahí picantes, dices tú. Y bueno, empezamos con aniversario clave de amor polémico. Y es que la relación entre Ángela Aguilar y Cristian Nodal vuelve a dar de qué hablar. Hoy justamente se cumplen 2 años de un momento clave en su romance, cuando se reencontraron tras la ruptura de Nodal con Cazzu. Muchos fans lo ven como el verdadero inicio de su historia actual. También te voy a contar que hay un drama legal en puerta. Y es que surgen rumores de una nueva tensión entre Shakira y Gerard Piqué por temas relacionados con sus hijos. Aunque no es oficial, el chisme ya está encendiendo redes. También hay un reality caliente que se llama Nueva Líder. Bueno, hay una nueva líder en la casa de los famosos. La actriz Sandra Itzel se convirtió en nueva líder de la semana. Esto se le da inmunidad y poder, y ya hay estrategias moviéndose fuerte dentro de la casa. Y bueno, famosos en portada y romances sospechosos. Suspicious, dicen por ahí. Te voy a contar que en las revistas del corazón traen de todo esta semana. Y es que Aitana fue vista en una cita con el actor Maxi Iglesias. Y Rosalía sigue dando de qué hablar con sus shows. El romance y las indirectas están al máximo nivel. Como te dije, te había contado que hay un festival latino de alto nivel en camino. Y es que este se llama Festival Bamba 2026, que promete reunir a grandes como Marc Anthony, Carlos Vives, Fito Páez. Desde ya se perfila como uno de los eventos más top del año. Y más chismecito rápido, te voy a contar que Cazzu habría permitido que Nodal vea a su hija por temas legales. Se recuerda el caso sin resolver de Valeria Márquez a 1 año de su muerte. Continúan teorías y polémicas en casos de figuras públicas. Y aparte de todo esto, hay un paréntesis, te voy a contar. Viera qué risa, porque yo me estaba riendo sola aquí en cabina. ¿Qué dice por acá Jorge? Dice, el chambre es el de Naovia haciendo la publicidad a la piedra del sacrificio. Gente vulgar. Solo eso les voy a decir. Gente vulgar. ¿Qué les estaba contando? Ah, sí, les iba a contar de que, vieran, yo me estaba riendo solita aquí en cabina porque me había salido un video de un white Honduran. Si ustedes no conocen, los white Honduran son los que hablan Spanglish ahí, todos fresas, dices tú. Que adivinen cómo le andaba diciendo la esperanza, de hope. Ay, no, vieran, yo cuando escuché eso yo dije, no te creo que le andan diciendo así a la esperanza, pero bueno. En fin, al menos le estaban haciendo publicidad a La Esperanza. Y estaba diciendo que iban a rentar un Airbnb aquí por el clima, por la gente, por la gastronomía, etc. En fin, lo único que me causó risa fue ese comentario. Pero bueno, en fin, no lo juzgo, pero sí me río de esa persona. O al menos de lo que dijo. Bueno, vamos a seguir con más musiquita, mi gente. Y aprovechando, vamos a hacer homenaje a Marc Anthony, ya que va a estar en uno de los eventos más importantes, no más importantes, sino que más top, que va a haber en Latinoamérica. Y ahorita vamos a poner una canción que se llama Flor Pálida de Marc Anthony, así que dale play, DJ. Y en breve les voy a traer la reflexión del día, porque ustedes saben que yo no me puedo ir sin darle su respectiva reflexión.

reflexión del día. Y es que esta vez te voy a dar una reflexión corta, pero esas reflexiones que dices, sí, sí, simplemente sí. Mira, te voy a contar que a veces no es que la vida se complique, es que estamos creciendo y ya no cabemos en la versión antigua de nosotros mismos. Y ahí te la voy a dejar ahí, para que la penses y te des cuenta de que ya no sos aquella persona de tu pasado. Ahora sos alguien nuevo. Pasó lo viejo, todo es nuevo. Así que bueno, ya son las 4 de la tarde con 57 minutos y esta nena, esta baby, les pasa a decir que nos vemos hasta mañana en el ritmo de la tarde, de 2 a 5 de la tarde, con nada más y nada menos que Naomi Cruz, claro que sí. ¿Y dónde la vas a poder encontrar a ella? ¿O dónde la vas a poder ver a ella? Bueno, aquí, allá y en todas partes. También nuevamente te voy a recordar que nos sigas en todas nuestras redes sociales para que estés pendiente de todo el contenido que nosotros subimos. Contenido que te informa, te da risa, te das cuenta de lo que pasa en el departamento, en el municipio. Municipio, en el municipio y demás, ¿verdad? Ustedes. Mira, y aparte te voy a contar cuáles son nuestras redes sociales para que nos sigas, obviamente. En Instagram nos puedes encontrar como IdealFMHN, en TikTok también como IdealFMHN, en Facebook como IdealFM104.7, en la web donde nos puedes sintonizar es www.idealfm104-7.com. Y bueno, como último pero no menos importante, la línea telefónica a la que vos te puedes comunicar con nosotros en cada programación es 2783-0551. Así que eso fue el ritmo de la tarde y bueno, me despido con esta, bueno, ya me voy a despedir con una cancioncita que se llama, vamos a ver, Real Gangsta Love de Trueno. Así que nos vemos hasta mañana, jóvenes ilustres, jóvenes y jóvenes ilustres.

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